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1: Siete de la tarde ya con 50 minutos a través de Doremix 92.5. 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A esta hora de la noche estamos revisando las calles y carreteras de la ciudad de Santa Ana. Podemos ver en este momento que la calle Aldea San Antonio, el tráfico se acaba de despejar, así que para usted que va pasando por esa zona, puede pasar libremente porque el tráfico se muestra normal en este momento. La final de la 25 calle Poniente, el tráfico está detenido. También se reporta vehículo detenido cerca de Sertrace. Para la persona que va para Metrocentro en este momento, llegar hasta allá está un poco difícil, ya que el tráfico está detenido precisamente antes de llegar a Metrocentro y al Redondel. Para las personas también que van ingresando a Santa Ana por la carretera 244, que viene

7 de la noche con 13 minutos, 7 ya con 13 minutos, a través de Doremix 92.5. En la noche del viernes. Bueno, recuerde que más adelante voy a regalar entrada doble para que usted vaya a disfrutar del partido del Facito. Este próximo domingo, así que para apoyarlo ahí con todo, vamos a regalar entrada. Así que estése atento porque ya la vamos a regalar más adelante. 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Saludo para usted que anda buscando un lugar para cenar. En ese momento, las calles de Santa Ana, algunos lugares, el tráfico está un poco difícil. Así que tenga muchísima paciencia. Para usted que va en su vehículo, también el transporte público. 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

0: 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Así que hice la invitación gracias a Avon. 7:04, vamos con más. A esa hora de la noche. 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Vamos entonces con más a través del 92.5, complaciendo a esta hora de la noche.
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1: Siete de la noche con 18 minutos. Vamos en este momento con el reporte del tráfico, gracias a Moto Howe. A esta hora de la noche estamos revisando las calles y carreteras de la ciudad de Santa Ana. En este momento se reporta accidente de tránsito en la calle San Marcelino Champañac, ahí cerca de la despensa de Don Juan. Así que lastimosamente en este momento se reporta accidente de tránsito en esa zona hace 16 minutos. Para las personas que van pasando por esa calle, tengan muchísima precaución. La calle frente a Metrocentro, el tráfico está detenido en este momento, así que para los que van para Metrocentro, tengan muchísima paciencia. El centro de Santa Ana luce despejado. Calle Antigua San Salvador, el tráfico sigue lento. También la calle que va para el cementerio Santa Isabel, el tráfico está lento por esa zona. Calle Aldea San Antonio, el tráfico también se torna lento en este momento. Hay varios retén policial por esa zona. A esta hora de la noche solo se reporta un accidente de tránsito. 7 ya con 19 minutos. 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

0: 7:48, 7:48. A través de Doremix 92.5. Bueno, recuerde que estamos regalando entradas para que usted vaya al partido del Facito al estadio. Así que vamos a ver quién es la persona ganadora. El primero que me enviara el audio donde mencionara dónde va a jugar el Facito y contra quién va a jugar, ese se lo iba a ganar. Así es que vamos a revisar por acá. Fíjense que me mandaron varios, pero no me lo mandaron completo. Así es que vamos a ver. El primero que me lo mandó completo está por acá. Vamos a revisar, vamos a ver. Así es que esa es la persona ganadora.
1: El partido será este domingo 4 a las 7 p.m. Jugará Club Deportivo Fars versus Inca en el Estadio Óscar Alberto Quiteño de Santa Ana. Yo quiero ir a apoyar a mi Facito y ganarme una entrada doble para poder ir con todo y apoyar. Tenemos que apoyar, vamos a ganar, porque somos dos veces perfectos. Facistas y santanecos.
0: Bueno, excelente, gracias. Ahí Fernando se ganó una entrada doble. Así es que esa es la primera que vamos regalando. Más adelante vamos a regalar otra, así que pendiente. Recuerde que es para los que no se han ganado nada. Si usted ya se ganó uno, ya no puede ganarse otra. Así es que esté pendiente porque vamos a seguir regalando más entradas dobles para que usted vaya al estadio a ver el partido el día domingo. Ya en unos minutos juega la selecta, así es que para usted que está pendiente, va a apoyar a la selecta. Nos quedan, quiero ver, 10 minutos. En 10 minutos estaría jugando la selecta contra Jamaica, así que vamos apoyando con todo a la azulita. Recuerde que El Salvador estaría enfrentando hoy viernes a Jamaica en el estadio Cuscatlán, en un partido clave del grupo B. Así es que vamos apoyando con todo a la selecta del grupo B de la Liga de Naciones de la CONCACAF. Así es que recuerde que venimos de una goleada que nos dieron de 6-0. Así es que hoy la selecta tiene que ganar. Vamos apoyando con todo en el estadio Cuscatlán. Así que para todos los que fueron al estadio, saludos. Y los que están ahí pendientes viendo desde casa, saludos también. Nosotros le vamos a mantener informado de cómo va el partido. Bueno, entonces ahí que nos mande la información completa Fernando, mándeme nombre completo y apellidos y el número de DUI, que lo mande por texto para que pueda ganarse esa entrada. Bueno, vamos entonces con más a través del 92.5. Seguimos con la música.

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7:55 de la noche. 7:55. Bueno, estamos esperando el partido de la selecta, que ya falta poco. Ya casi juega la selecta. Así que vamos a estar apoyando con todo a la selecta. Esperamos que tenga un buen resultado. Nos conformamos con que gane por 1-0. Con que no nos metan otra goleada, más que suficiente. 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Vamos entonces con más a través del 92.5. Buenas noches.

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0: 8 minutos. En ese momento está jugando ya la selecta. Está en el minuto 8 del primer tiempo. El Salvador contra Jamaica. Y la Liga de Naciones en este momento están empatando 0-0 en el estadio Cuscatlán. Así que para todos los que no han tenido la oportunidad de ver el partido, acá le vamos a mantener informados. Está jugando ahí la selecta. En este momento el estadio está medio lleno. No se ha llenado completamente. Hay muchos lugares solos todavía. Pero también podemos decir que está en al 60%. Así es que para todas las personas que fueron a ver el partido y apoyar a la selecta, saludos. Estábamos viendo también el radar de la tormenta y no viene más tormenta. Así que afortunadamente para el partido no hay tormentas en este momento. Estamos actualizando el radar y no hay. En el centro del país se ve una pequeña, hay un pequeño punto de tormenta, pero no es nada grande. Así es que creo que el partido va a ser bastante normal en ese aspecto. No se va a tener que suspender ni nada, ya que las tormentas se han detenido en este momento. Así que para todos los que están ahí pendientes de la azulita, en ese momento están empatando 0-0. Bueno, vamos con más de la música a través del 92.5 a esta hora de la noche.
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0: con 30 minutos, sigue jugando la selecta, el partido se mantiene 0-0, lastimosamente expulsaron a un jugador de la selecta, lastimosamente. Mira, a mí no me pareció tanto falta como para expulsión, pero El Salvador en este momento se queda con un jugador menos y así está jugando en este momento, así es que saludos ahí para todos los que están pendientes del partido y escuchando el 92.5. Así que lastimosamente en este momento la selecta está jugando con uno menos. Desde el minuto 27. Bueno, vamos con más a través del 92.5. En ese momento vamos a regalar otra entrada. Ojo con eso, vamos a regalar otro pase para que usted vaya al estadio el domingo. Vaya a disfrutar del partido entre el Facito. Ajá, ¿con quién le toca jugar? Vaya, vamos a regalar otra entrada porque tengo varias. Recuerde que son dobles. O sea, si usted se gana una entrada es para dos personas. Así es que el primero que me mande audio y vamos a hacer la misma dinámica. Que me diga contra quién va a jugar el Facito y a dónde. Pero ahora tiene que decirme también a qué horas es el partido. Así es que dígame en este momento. Y recuerde mandar en un texto también el nombre completo, apellidos y el número de DUI. Así que mándeme el audio en este momento. ¿Dónde va a jugar el Facito? ¿Contra quién? ¿Y a qué horas? Si le vamos a regalar una entrada para el estadio, para que vaya a ver al Facito. Así que el primero que lo mande le vamos a regalar esa entrada. Bueno, vamos con más, complaciendo a través del WhatsApp de Dorremix.
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0: 8:38 PM. Sigue la selecta empatando 0-0 con Jamaica, con un jugador menos. Así que en este momento se juega el minuto 38 y la selecta sigue empatando en el primer tiempo. Bueno, vamos a revisar porque vamos a regalar otra entrada para que usted vaya a ver el partido del Facito. Así que vamos a ver quién es el que se lo ganó. Bueno, una de las personas que dijo todo completo, tal como yo lo solicité, es precisamente este audio que tengo por acá. Vamos a revisar.
1: El domingo va a jugar el Club Deportivo FAS con Inca Urúa a las 7:00 PM.
0: Tranquilo. Excelente, hombre, excelente. Así es que saludos ahí para Juan. Es el que se ganó la segunda entrada para que vaya a ver el partido del Facito, que será el día domingo. A disfrutar ahí contra el Inca Aruba. Así es que vamos a apoyar con todo al Facito. Y ahí a Juan, vamos a pedirle que mande los datos completos, nombres y apellidos, también el número de DUI, porque la persona ganadora del segundo, de la segunda entrada para que vaya a ver al Facito, recuerde que son entradas dobles, así es que son dos personas las que van con esa entrada. Bueno, vamos con más a través del 92.5 a esta hora de la noche, por supuesto, complaciendo a través del WhatsApp de Dormix.

8 de la noche con 57 minutos, 8:57 minutos. A través de Do Remix 92.5. Bueno, ya finalizó el primer tiempo. Lastimosamente, la Selecta está perdiendo por la mínima en este momento y con un jugador menos. Así que lamentablemente, la Selecta está perdiendo y con un jugador menos porque le expulsaron uno. Así es que ese es lo que tenemos hasta el momento. Estamos esperando ya el inicio del segundo tiempo. Esperamos un milagro prácticamente, que la Selecta pueda por lo menos empatar el partido. Bueno, vamos con más de la música a través del 92.5. Saludos para los que van llegando ya a su casita. Buenas noches.

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2: 9 de la noche con 22 minutos. 9 ya con 22 minutos. 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Bueno, la selecta está perdiendo 2-0. Acaba de marcar gol.
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2: Jamaica en el minuto 53. Así es que estamos perdiendo ya en el segundo tiempo. Minuto 54. Minuto 55 ya prácticamente. La selecta sigue perdiendo 2-0 y con un jugador menos, lamentablemente, desde el primer tiempo. Así es que así estamos en este momento. La selecta perdiendo 2-0. Bueno, vamos con más de la música a través del 92.5 en la noche de viernes.

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9 de la noche, 45 minutos, 9:45 minutos. A través de Doremix 92.5 estamos pendientes del partido de la selecta. Lamentablemente sigue perdiendo 2-0. Se juega el minuto 88. Así es que la selecta sigue perdiendo en este momento por 2 goles. Lastimosamente, desde que expulsaron a un jugador salvadoreño, la selecta prácticamente bajó. Así es que estaba manteniendo, digamos, un buen partido hasta ese momento. Ahora la selecta está perdiendo 2-0 y solamente quedan 2 minutos más el agregado. Así es que lamentablemente no podemos conseguir ni siquiera el empate en este partido. Bueno, vamos con más de la música a través del 92.5.

0: Solamente 9 minutos nos separan de las 10 de la noche. 9 minutos. Bueno, seguimos pendientes del partido. Lastimosamente ya no se pudo hacer más. La selecta terminó perdiendo 2-0 ante la selección de Jamaica. Lamentablemente, desde que nos expulsaron ese jugador, ya la selecta ya estaba condenada, ya no podía hacer nada. Así que terminamos perdiendo cuando esperábamos por lo menos mantener el empate. Así es que todos los que estuvieron ahí pendientes apoyando a la selecta, saludos, porque hay que apoyar a la selecta siempre. Bueno, saludos para César Guevara. Buenas noches, César. Ahí me ha estado mandando audio. Vamos a ver qué nos dice César. Adelante.
1: 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Tiempo y marcador: Jamaica 2, El Salvador 0. Vaya, Bobby, porque yo sé de que, pues sí, no puedes reproducir los audios porque, pues sí, lleva marca, lleva. Y las marcas esas no pagan, pero entonces, ahí te mandé una, mira, escúchala.
0: Excelente, hombre, gracias ahí a César Guevara, ahí mandó unos audios. No, hombre, mire, qué bueno, hombre, qué bueno. La verdad que uno se siente agradecido que le manden así audios, porque uno sabe que están pendientes. Así que excelente, gracias ahí a César Guevara por mandar esos audios y estar siempre pendiente de esta estación. Do Re Mix 92.5, mire, y eso que la selecta prácticamente perdió, y aún así hay muchas personas que todavía, o sea, toman todo con buen humor, así que excelente, hombre. Saludos ahí para César, que siempre está ahí pendiente del 92.5, y digamos así, de una manera positiva, hombre, así hay que ser siempre. Bueno, vamos con más de la música, porque todavía queda noche por disfrutar, noche de viernes, mañana sábado, fin de semana, se acerca el partido del Facito.

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0: 10 de la noche con 4 minutos. 10 de la noche ya con 4 minutos. A través de Doremix 92.5 en la noche del viernes. Hoy fue un poco lluvioso por la tarde. Así como entrando la noche todavía estaba lloviendo, pero ya después dejó de llover. Afortunadamente eso fue favorable para el partido. Lastimosamente nos expulsaron un jugador y ahí cayó la selecta. Bueno, no sé usted qué piensa. ¿Qué piensa de la selecta? ¿Cómo vio el partido? ¿Cree que podíamos haber ganado si no nos hubieran expulsado ese jugador? No sé, ¿qué es lo que usted piensa? Ahí puede enviarnos un mensaje a través del WhatsApp de Doremix. Podemos compartir ahí lo que usted piensa con respecto a la selecta. Bueno, vamos a ver qué más tengo por acá. Saludos para Juan, buenas noches. Juan dice, buenas noches Bobby, ¿me podés poner la canción? Dice la de Gnarly de Casey. Claro, con mucho gusto le vamos a complacer a Juan. Así que vamos a buscar esa canción que nos está pidiendo. Está por acá. Dice, porfa, bueno, le vamos a buscar la canción. Acá está la canción, así que vamos complaciendo esta hora de la noche, ya la última hora del turno antes de dormir, así que vamos complaciendo a través del WhatsApp de Doremix.
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10 de la noche con 20 minutos. 10 de la noche ya con 20 minutos. A través de Dora Mix 92.5. Bueno, por cierto, saludo para todos los que ya recibieron el aguinaldo, los que andan ya dándose gusto. Bueno, andan dándose ya gustitos por ahí. Pero, ¿cuánto equivale esa cantidad de personas que ya recibieron el aguinaldo? Bueno, estamos hablando de únicamente el sector público. ¿Y qué porcentaje es el sector público correspondiente al 100% de empleados? O sea, a nivel nacional. Estamos hablando de menos del 20%. O sea, menos del 20% equivale a empleados públicos. El otro 80% es de empleados privados, o sea, de empresa privada, el cual no ha recibido el aguinaldo todavía. Tienen el plazo desde el 1 de octubre hasta el 12 de diciembre. Así es que todo lo que ya lo recibieron son de las instituciones públicas, o sea, menos del 20%. Así que para todo ese 20% que ya lo recibió, me imagino que ya lo tiene planificado, tiene, digamos, ya preparado en qué va a gastar ese dinero. Y para llegar ya en diciembre, la época más importante, espero que todavía tenga algo. Espero que sí. Porque mire, el mes de enero es el mes más difícil. Así que para usted que piensa darle buen uso al aguinaldo, o sea, gastarlo inteligentemente, pues qué bueno. Y si no, pues ni modo, se va a quedar sin nada otra vez. Bueno, vamos con más a través del 92.5 a esta hora de la noche. Vamos con la música, ya con 21 minutos. Nos vamos con esto, música de Maluma y Shakira.

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bendigo el nombre de nuestro amado Señor y Salvador Jesucristo por este enorme privilegio de estar saludando a mis hermanos, a mis hermanas, a mis amigos radio oyentes de este programa, La Voz de la Liberación, en esta mañana ya del día sábado, hermanos. Bendito Dios, mire que el día pues avanza, hermanos amados, la semana se está terminando ya. Estamos en el fin de semana y las bendiciones de Dios no han parado de derramarse sobre nuestras vidas, ¿sí? Y hoy pues, queridos hermanos, una vez más estoy aquí para estar con ustedes en este programa y como siempre, cada día meditamos un poquito en la palabra del Señor y es justo lo que haremos en este momento preciso, meditar en la Escritura Sagrada, ya que la palabra de Dios es vida.

a la interrogante que he tenido en algunos momentos, ocasiones, por algunas personas. ¿Por qué predicar siempre milagros? ¿Por qué predicar siempre sanidades? ¿Por qué predicar siempre liberaciones? Quisiese responder yo esas preguntas, o al menos tratar de hacerlo en el programa de hoy. Primero que nada, quiero decirles que predicamos a un Dios que está vivo, que su poder no está limitado a nada. Y quiero tomar como base yo en el Antiguo Testamento el libro de los Salmos, capítulo 115, versículo número 1, y dice de la manera siguiente: no a nosotros, oh Jehová, no a nosotros, sino a tu nombre da gloria, por tu misericordia, por tu verdad. Porque han de decir las gentes: ¿dónde está ahora su Dios? Nuestro Dios está en los cielos. Todo lo que quiso ha hecho. Los ídolos de ellos son plata y oro, obras de manos de hombres. Tienen boca, mas no hablan, tienen ojos, mas no ven, orejas tienen, mas no oyen, tienen narices, mas no huelen, manos tienen, mas no palpan, tienen pies, mas no andan, no hablan con su garganta, y semejantes a ellos son los que los hacen, y cualquiera que confía en ellos. Tomando este escrito como base para poder yo afirmar o contestar por qué predicamos milagros, señales, sanidades, liberaciones, hasta prosperidad. Y es que le servimos a un Dios que el poder está en sus manos. El Salmo 91 lo describe como el omnipotente. Es un atributo que le pertenece a Dios exclusivamente, diciéndonos a través de esa expresión que Él tiene todo el poder. Y un ángel del Señor en el Evangelio de Lucas, capítulo 1, verso 37, lo afirma diciendo: porque nada hay imposible para Dios. Y el libro del profeta Jeremías, el profeta del Señor, escribe las palabras del Señor que dicen en el capítulo 32, versículo número 27, narrando lo siguiente: he aquí que yo soy Jehová, Dios de toda carne. Y dice: ¿habrá algo que sea difícil para mí? Afirmando entonces con la misma pregunta que para Dios no hay nada imposible. ¿Y por qué? Porque Él tiene todo el poder. Él es el Dios omnipotente, ¿sí? El Dios omnipotente lo conocemos nosotros como el Dios de lo imposible, el Dios capaz de hacer proezas, señales, milagros, maravillas. Lo vemos descrito nosotros abriendo el Mar Rojo delante de los ojos de Moisés y delante de un pueblo numeroso. Y lo vemos también.

también nosotros multiplicando los panes delante de 4,000 personas y dándoles de comer y todavía sobrando de apenas 5 panes y 2 peces, vemos nosotros la mano del Señor cuando un profeta Elías ora, fuego desciende del cielo y consume el sacrificio. 3 hombres, Sadrach, Mesach y Abednego, en el libro del profeta Daniel, son lanzados en el horno de fuego ardiendo y Jesús, el Hijo de Dios, llega para libertarles y ellos ni olor a quemado tienen cuando salen del horno de fuego. Entonces, ¿por qué hablamos tanto de milagros? Primero, porque podemos probarlo, puesto que la palabra de Dios nos da aval para hacerlo. Dice Juan capítulo 14, versículo número 12, de cierto os digo, el que en mí cree, las obras que yo hago, él las hará también, y aún mayores hará, porque yo voy al Padre. Eso es lo que está escrito en Juan 14, 12. Y el Señor Jesucristo, en el Evangelio de Marcos, capítulo número 16, verso 17, dijo: y estas señales seguirán a los que creen en mi nombre, echarán fuera demonios, hablarán nuevas lenguas, tomarán en las manos serpientes, y si bebiesen cosa mortífera no les hará daño, sobre los enfermos pondrán sus manos y sanarán. Entonces, porque predicamos en este programa y en la iglesia, oramos por los enfermos y hablamos de milagros, de maravillas, de prodigios, de señales. ¿Por qué? Porque Dios es capaz de hacerlo y a ese Dios es que nosotros le servimos. Por eso tomaba como base el Salmo 115 cuando dice: no a nosotros, oh Jehová, sino a tu nombre da gloria. Es decir, le atribuimos toda la alabanza por los acontecimientos que nuestros ojos ven cotidianamente al Señor Dios de Abraham, Isaac y Jacob, a aquel que hizo los cielos y la tierra, según Génesis 1:1, pero también según Juan capítulo 1, versículo 1, que dice: en el principio era el verbo, y el verbo era con Dios, y el verbo era Dios. Esto era en el principio con Dios. Y aquí el verso 3, todas las cosas por él fueron hechas, y sin él nada de lo que ha sido hecho fue hecho. Es la palabra del Señor. Entonces nosotros acá, ¿qué hacemos? Replicar el evangelio y predicarlo, anunciarlo. Y como consecuencia a la predicación del evangelio genuino, de anunciar al verdadero Dios los milagros, las sanidades, las curaciones. Y es que Dios, más que nadie, quiero decirlo con estas palabras, que quizás suenen muy sencillas, no suenan muy teológicas, no es un léxico refinado, pero quiero decirlo, Dios es amor, sí, y Dios nos ama. Y lo demuestra cada día dándonos un favor, ayudándonos a salir adelante de un problema económico, de un problema de familia, de un problema emocional, sentimental, psicológico, de una situación de salud degradante. Imagínate un diagnóstico de una enfermedad que no tiene cura y el Señor pues viene y se manifiesta y obra. ¿Qué encontramos entonces nosotros? Misericordia, un Dios que nos ama, y no solo palabras, sino que es capaz de cambiar, de transformar nuestras vidas. Él dijo: el que a mí viene, yo no le echo fuera. Vengan a mí los trabajados y cargados, y yo los haré descansar. Y eso no es nuevo. Isaías 55:1 dice: a todos los sedientos, venid a las aguas, y a los que no tienen dinero, venid y comprad sin dinero y sin precio. Eso es Biblia. Eso es palabra de Dios. Entonces, estoy aquí para responder a las preguntas que han surgido, que he escuchado. Pastor, ¿por qué en el programa solo milagros, testimonios? Vuelvo a decir, porque el Cristo que predicamos es capaz de hacer todo eso. Y Cristo selló esta afirmación cuando dijo que los que no creyesen a la palabra creerían a las señales. Atentos a eso. Los que no creyesen a la palabra creerían a las señales, a los milagros.
Evangelio de Juan capítulo 4 versículo 48 dice: entonces Jesús le dijo: si no viereis señales y prodigios, no creeréis. Y ahí está, muchos necesitan ver algo de parte del Señor para creer. Y Dios es tan bueno y misericordioso que nos deja ver su gloria, que nos deja ver su poder para poder conocerle. Cuando nosotros vemos la Biblia, los discípulos navegando en alta mar, y dice la escritura que Jesús caminaba hacia ellos y no le conocieron. Entonces mandó a Pedro caminar porque Pedro le suplica, y Pedro caminó sobre las aguas, y cuando subió el Señor a la barca vino quietud, y dijeron ellos: ¿quién es este hombre que el viento y el mar le obedecen? Cuando Jesús dormía en un cabezal, la escritura dice que le despertaron.

0: eso vemos liberaciones, por eso vemos manifestarse el poder del Espíritu Santo. Atención, amigos oyentes, atención, querido pueblo del Señor, querida audiencia de este programa, prepárense para ver milagros, para ver sanidades, para ver liberaciones, para ver la gloria del Señor Jesucristo. Atención, prepárense para ver la manifestación de su poder. Mañana es domingo, si Dios así nos lo permite. Les he contestado con mis hermanos, porque anunciamos los milagros, porque tenemos un Cristo poderoso capaz de hacerlo. Y acá tengo las pruebas de que Dios los hace. Mañana domingo voy a estar en el día de la gran liberación para los oprimidos y para los perdidos, y estoy en una convocatoria toda la congregación a un gran ayuno. Atención, a un gran ayuno de liberación total. A los embrujados, hechizados, a los oprimidos, a usted que tiene pesadillas, escucha voces. Usted me dirá, pastor, eso no es posible. ¿Cómo no? Yo aquí tengo testimonio de gente que escuchaba la voz del diablo decirle que se quitara la vida. Ya se lo voy a programar, queridos hermanos. Y mañana domingo, sí, mañana domingo voy al altar de Dios en ayuno, en oración, juntamente con la iglesia, a buscar la manifestación poderosa del Espíritu Santo. Y estoy seguro que el diablo y los demonios van a caer por tierra, que el nombre de Jesús se va a manifestar con poder y va a sanar a todos, hermanos y hermanas, y a los oprimidos los va a libertar el Señor el día de mañana. La dirección, notificación, Grano de Oro, calle a los Naranjos, frente a la ferretería La Ceiba, 3 cuadras arriba del redón de La Ceiba, buses 1755A, 216, 238, y los pick-up que van hacia Las Cruces. Prepárense, hermanos, prepárense, hermanas, prepárense, amigos oyentes, para participar y recibir las grandes bendiciones de nuestro Dios en la Iglesia Pentecostal Dios es Amor de la ciudad de Santa Ana. Mañana domingo, desde las 7 abrimos la iglesia, a las 8 comenzamos, terminamos 12:30, y esto es lo que vamos a vivir. Preste atención, porque si predicamos un Cristo que puede hacer milagros.
1: ¿Cómo se llama?
2: Sonia del Carmen.
1: ¿Qué te pasaba, Soyla?
2: Pues fíjese que yo sentí una opresión en mi corazón y solo una voz que me decía, quítate la vida. Pero al mismo tiempo yo le decía, yo tengo dos hijos, Dios, denme fuerzas. Era de todos los días, más el dolor de los huesos y en el estómago. Y yo ya no quería vivir, simplemente yo, mis fuerzas eran por mis dos hijos que tengo.
1: ¿Usted está escuchando, hermano, lo que ella dice? Dese la vuelta para mirar para allá, dese la vuelta. Ella dice, hermano, que escuchaba una voz que le decía que se quite la vida. Y vivía desesperada, dolor en los huesos, opresionada, tribulada.
2: Así es.
1: ¿Cuánto tiempo ha estado así?
2: Ya tengo un año, y mi mamá me decía, vamos a la iglesia. Yo no, le decía, ya gasté en médico, no tengo nada, no sé qué tengo. Pero últimamente ya ni comida me bajaba por la garganta, ya sentía que la garganta se me estaba oprimiendo. Ya mi mamá me decía, vamos a la iglesia. No, le decía, yo ya perdí la fe. Y ella me decía, vamos a la iglesia. Y yo, ahora yo iba para la clínica. Y mi mamá me dijo, no, hoy vamos a ir a la iglesia. Hoy te voy a llevar, me dijo. No, le dije, yo iba a la iglesia, ya no voy, le dije yo. Ya oraron mucho por mí, le dije yo. Ya gasté mucho en médico y no me sale nada, le dije. Lo único que siento es que mi corazón ya no aguanta. Y después, o sea, yo, mis fuerzas son por mis dos hijos, porque solo me tienen a mí. Su padre murió y yo me quedé sola. Y desde ese momento yo, ya la vida ya no ha sido la misma.
1: Y el diablo trabajaba en la mente suya para que usted se suicide.
2: Así es.
1: Yo, ¿alguna forma que pensó alguna vez?
2: De tomar pastillas. Yo le dije a mi hermana, yo ya no puedo, yo te digo a mi tocino. Y ella me decía, no, pidámosle a Dios, me decía.
1: ¿Y cómo te sientes ahora?
2: Solo tengo ganas de llorar, de felicidad. necesidad, porque yo me siento libre.
3: ¡Gloria a Dios, iglesia!
1: Mira cómo el diablo mantiene a la gente oprimida. Como ella dice, solo quiere llorar, llorar y llora. Pero en la presencia de Dios, el diablo ya salió de la vida de ella, ya salió también de su casa. Ella dice, había perdido toda la fe, ya no quería nada. Ya pensaba, le dijo a su hermana, te voy a dejar a mis hijos, cuídamelos, porque mi corazón no aguanta más. Y aquí está, quebrantada con las lágrimas, porque la impactó el Espíritu Santo. Campaña Vencedores por la Fe. ¿Me dijo que te llamas?
2: Sonia Mendoza. Sonia Mendoza.
1: Sonia, ¿y te sientes bien?
2: Sí, gracias a Dios, sí. Solo con un temblor en el cuerpo, como algo que siento bien, bien raro en mi cuerpo.
1: Los demonios se fueron de ti. El demonio de la muerte se ha ido. Está liberta por la sangre del Cordero. Pero esos aplausos, hermano, ni allí llegan. De lo más fuerte, diga gloria a Dios. Sonia, contenta.
2: Feliz.
1: ¿Quién es tu mamá?
2: De Rosado, que está ahí.
1: Venga, la mamá de Sonia. La mamá de Sonia, venga. ¿Usted es el papá de ella? A su nombre, ¿quién vive? Venga acá. Venga, hermano. Ellos vinieron a buscar la bendición hoy. Mira, Dios ha sido bueno. Acércate acá. Dale un abrazo a la hija, porque la hija está libertada. Dale un abrazo a la hija, porque Dios la ha tocado. Nos conmueve la gloria del Señor. Estaba angustiado por ella.
4: Sí.
1: Ya no tenía manera de ayudarla.
4: No, ya no.
1: No quería ni vivir ella, hermana.
5: ¿Cómo?
1: Quería morirse.
5: Sí, ella me decía que sentía bastante mal. Y ella en el trabajo me decía ella, yo no aguanto. Y yo le decía, hija, tenés fe que te vas a componer. Hija, tenés fe, y así la llevaba. Pero ella me dijo, quizá me voy a morir y le voy a encargar si postes a mi hermana. Me dijo que me los cuide, me dijo. Entonces ella, ya seguido le decía yo, vamos a la iglesia, Dios es amor. Ella me decía que no, porque fe ya no tenía.
1: Tremendo, hermano, mira. Venga, hermana Guzmán, pégale un abrazo a esta mujer con fuerza. Un aplauso fuerte a Dios.
4: Yo escuché el jueves por la madrugada, puse la hora de las 5 el programa. Y yo le dije a ella, el hermano Pablo Ardón va a estar este domingo, podemos ir. Y vamos a ir, me dijo. Así es como estamos aquí. Y así es como nuestra hija ha sido liberada, para la gloria de nuestro Señor Jesucristo.
1: Para la gloria del Señor. Escuchó el programa y no cerró el oído. Le dijo, vamos a ir el domingo. Y aquí está. Y su hija está liberada. No le encargues tus hijos a nadie. Cuídalos tú, porque Dios te ha dado vida y salud hoy, y ganas de vivir también. Un aplauso fuerte. Una vez más, ¿su nombre?
2: Sonia Mendoza.
1: ¿De dónde viene?
2: De Díaz Palacio.
1: ¿Cómo se llama la mamá?
6: Juana Mendoza.
1: ¿Y el papá?
4: José Horacio Sánchez.
1: ¿Le gustó la oración?
4: Sí, hermano.
1: El poder de Dios ha sido con ustedes. Vaya a la sillita, por favor. Siéntense. Siéntense. El aplauso para el Señor.
0: Ustedes lo escucharon, hermanos, a esta mujer el diablo le decía que se quite la vida para que así de esa manera arregle su problema y solucione su situación de sufrimiento, y que muriéndose pues ya no va a sufrir, como es la mentira del diablo. La Biblia dice en Hebreos 9:27 que de la manera está establecido para los hombres que mueran una vez y después de esto el juicio, y el juicio es para determinar si vas a un lugar de tormento o a un lugar de paz. Así que es mentira, el hombre sin Dios no va a un lugar de paz. Mucha gente dice que de Dios goce, que Dios lo tenga en gloria, y si nunca quiso recibir a Jesucristo, no está en la gloria, no puede gozar de la presencia de Dios, y si vivió una vida en la mediocridad, tampoco puede ir al cielo, a la presencia del Señor. Por esto, hermanos, insisto, vamos para la iglesia mañana, vamos a escuchar palabra de Dios. No vamos más a dejarnos engañar por Satanás, el diablo y por sus demonios. Vamos a recibir mañana un día, hermanos, de poder, grandes liberaciones, grandes sanidades, grande manifestación del poder del Espíritu Santo de Dios. Atención, estamos en la lotificación Grano de Oro, calle Los Naranjos, frente a la ferretería La Ceiba. ¿Cuántos están hoy en nuestra sintonía? Están invitados a tomar la decisión, hermanos, de asistir para recibir el milagro, para recibir la bendición de las manos poderosas de nuestro amado Señor y Salvador Jesucristo. Iglesia Pentecostal Dios es Amor, ministerio que no hace acepción de personas, donde se manifiesta Dios de una manera increíble, de una manera poderosa, de una manera sorprendente. Atención, mucha atención, Santa Ana, pueblo del Señor Jesucristo. El Señor se estará manifestando con poder, sanando, libertando, haciendo cosas grandes. Si usted sufre y padece, este es el momento, hermano, de que usted pueda asistir para ser liberado por el poder de nuestro Señor y Salvador Jesucristo. Mañana es domingo, atención, 4 de octubre, y a las 8 de la mañana inicia un culto de impacto, de poder y de manifestación de la gloria de Dios. Atención, todos los enfermos, los que están desahuciados por la ciencia médica, los que están sufriendo, padeciendo, llegó su momento, llegó su turno. Vamos a escuchar el siguiente testimonio. Usted se da cuenta, la gente sufre, pero cuando llega a la iglesia, la gente es sanada. Estos casos que estoy programando son casos nuevos, son casos recientes que he grabado, hermano, porque muchos piensan, querido hermano, que el tiempo de los milagros ya se acabó. Por eso muchos se atreven hasta decir, esos hermanos son brujos, porque eso no puede estar pasando hoy. Pues Cristo no ha cambiado, Él es el mismo ayer, hoy y por los siglos de los siglos. Él sigue manifestando su gloria y haciendo cosas extraordinarias. Escuchemos ahora un caso de un hombre que también sufría muchísimo y Dios lo sanó. Escuchemos con atención. ¿Cuál es su nombre?
7: Luis Ángel Rivera Molina.
0: ¿De qué sufría cuando vino la primera vez a la iglesia?
7: Vine porque me hallaron el azúcar a 321 y se me acalambraban también los brazos y las canillas. Ajá. Entonces así fue como vine la primera vez, y de esa vez para acá, gracias a Dios, cuando me fui a hacer el examen ya me la hallaron a 80. Ajá.
3: ¡Gloria a Dios, iglesia! Su nombre,
0: a 320 y poco tenía el azúcar. Vino a la oración, a un culto en la primera vez. Regresó a su casa, se fue a hacer el chequeo médico y el azúcar en 80. O sea, ya no es diabético, está sanado para la gloria del Señor. Aleluya. Esa ocasión vino con muletas.
7: Sí, ajá, vine con muletas, no podía caminar. Porque tengo platina, me pusieron platina, estoy fracturado de la canilla. Y ya de allí para acá, ya puedo caminar. Sí, ya puedo caminar, gracias a Dios.
0: Tremendo, hermano. Este es un milagro comprobado. Él vino mal, caminando con muletas. El azúcar arriba de 300, ya diagnosticado por los médicos diabético. Y se regresó después de la oración. Y ahora camina sin la muleta. Y no tiene azúcar, porque Cristo dijo en su palabra: y pondrán la mano en los enfermos y los enfermos sanarán. Y aquí está el hermano sanado. ¿Cuál es su nombre, amado?
7: Luis Ángel Rivera Molina.
0: Luis Ángel Rivera fue curado. ¿Cuánto tiempo estaba diagnosticado con azúcar?
7: Tenía como 2 meses, por ahí así.
0: ¿Que lo habían diagnosticado?
7: Diagnosticado, me había acabado de ir a hacer el examen, sí, pero sí no podía comer nada y solo tomando agua pasaba, sí.
0: ¿Y ahora cómo está la dieta de alimentos?
7: De que vine, ya cuando regresé a la casa de ahí, hoy como de todo ya, y ya estoy sano, gracias a Dios.
0: Gloria a Dios, hermano. ¿Y qué? Quiero decir algo, no me critiquen, pero qué rico es poder comer lo que uno quiere, ¿sí o no? ¿Es verdad, sí o no? Qué rico se siente poder comer lo que uno quiere. No limitarse, porque Dios es lindo, hermano. Nuestro Dios es amor, nuestro Dios es un Dios que tiene poder. Aleluya. Y su poder lo usa para bendecir a su pueblo. Luis Ángel, ya no hay dieta, ya come de todo.
7: Ya como de todo. Ya.
0: ¿No le afecta?
7: No, nada, sí.
0: Y con el tema de la caminada, ¿cómo están las piernas?
7: Sí, ya camino sin las muletas.
0: Tremendo, ya no usa muletas. Una vez más, ¿su nombre?
7: Luis Ángel Rivera Molina.
0: ¿De dónde viene?
7: Vengo de Cantón La Ceiba.
0: Hoy es la primera vez, la segunda vez aquí.
7: La segunda vez, sí.
0: Sanito.
7: Sí.
0: razón por la que continúo, hermanos queridos, con este programa y con las puertas de un templo como el de la Iglesia Pentecostal Dios es Amor, porque vale la pena. La gente que sufre, que padece, puede llegar con libertad y ser sanado. Por supuesto, los que han decidido creerle a Dios y creerle a su palabra. Y para los que me están escuchando, que en algún momento pues tienen diversidad de opiniones, yo quiero decirles, hermanos, lleven una Biblia. Y pues si usted considera que hay algo que no viene del Señor, pues continúe con su situación. Sin embargo, yo quiero dirigirme a aquella gente que sabe que Dios es poderoso, aquella gente que cree que Dios es capaz de ayudarle, aquel que se está preguntando: pastor, ¿cuánto se paga por entrar allí en la iglesia, hermano querido? Creo que hasta la pregunta es compleja, ¿no? Porque la iglesia no cobra por entrar. Hay un parqueo y es gratuito para todos. El ingreso también es libre para todos, católicos, evangélicos, libres pensantes, audiencia en general. Todos los que sufren, que padecen, están invitados a buscar la ayuda, a buscar la bendición, a buscar el socorro del Dios omnipotente, del Dios santo. Atención, hermanos, atención, hermanas, atención, amigos, radio escuchas del programa La Voz de la Liberación. En la iglesia Dios es amor, los milagros son reales, el poder de Dios se sigue manifestando. Si usted sufre, padece de cualquier situación que sea, para Dios no hay imposible, hermano. Cristo le puede sanar, Cristo le quiere libertar, Cristo quiere manifestarse de manera grande en la vida suya. Recuerde bien, Lotificación, Grano de Oro, calle hacia Los Naranjos, enfrente de la Ferretería La Ceiba. La iglesia Dios es Amor abre sus puertas mañana a las 7 de la mañana. A las 7 usted ya puede ingresar. A las 8 iniciamos. Terminamos 12:30 o 12:45. No llegue, hermano querido, como apresurado. Llegue a darle culto al Señor, porque es un día tremendo. Luis Ángel, ya lo escuchamos dar testimonio con muletas, diabético y hoy sanado. ¿Qué le parece? El poder de nuestro Dios. Ese es el amor de Cristo, esa es la bondad del Señor. En la iglesia Dios es amor, Dios hace cosas extraordinarias. Si usted quiere creerle a Dios, usted podrá ser bendecido por la mano de nuestro Señor y Salvador Jesucristo. Es una campaña increíble. Querido hermano, querida hermana, querido pueblo del Señor que está en la sintonía, vamos a anotar la dirección: Lotificación, Grano de Oro, calle hacia Los Naranjos, enfrente de la Ferretería La Ceiba. Recuerde, hermano, los buses 1755A, 216, 238 y pica hacia Las Cruces. Mañana domingo, y atención, los que puedan llegar en santo ayuno al Señor, vamos a llegar en ayuno, ¿sí? Hermanos, vamos a llegar en ayuno. ¿Qué es ayuno? Abstinencia de alimentos. Para ofrecer sacrificio a Dios. Jesús hizo ayuno 40 días y noches, dice la palabra, y el tentador vino a él. Vamos a ayunar, vamos a orar mañana, y vamos a ver, hermanos, al diablo caer por tierra. Muchos están hoy en día pues preocupados con el tema de que este mes es mes de prácticas de brujería, sacrificio y todo eso. Pues seguimos confiando en la victoria que nos va a dar el Señor sobre principados, potestades y obras de las tinieblas. Muchísima atención, mañana ayuno en la presencia de Dios, buscar la gloria de Dios y el poder del Espíritu Santo es lo que vamos a hacer. Y recuerden, poder de Dios, hermanos, voy a estar haciendo mañana una unción con aceite por la liberación de los embrujados, hechizados y por la liberación de los perdidos. Y por supuesto, estaré ungiendo con aceite a todo el pueblo. ¿Para qué? Para que sea sanado, libertado y bendecido por Jesús. Bien, vamos a escuchar un tercer milagro. Esto no para, hermanos. Esto es tremendo. Lo que está haciendo Dios, francamente, es increíble. Si así usted quiere verlo, escuche usted con atención. Lo que está pasando es fuerte. Si usted está sufriendo, mañana es su día. Mañana es su día. No se vaya a quedar en la casa. Créale a Dios, hermano. Mañana es su día. Escuchemos.
8: Otro milagro aquí, yo tengo aquí como 30 milagros, ¿para qué se sienta? Venga aquí, esta señora,

0: Mi celular tenía 7 hoyos en este pie izquierdo. 7 hoyos. Y las últimas veces que venía, venía con las vendas ella. Ahora está aquí.
1: Sana y buena.
0: No tiene hoyos, cicatrices tiene. Y los hoyos eran que pasaban de lado a lado. Amén. El hijo le dijo a ella que la lleva al hospital. Le dijo, no, si me lleva me van a mochar el pie. Le dijo, no quiero que me lo quiten.
1: Yo decía que tenía un doctor que él me iba a sanar. Y si les enseñara el pie, tenía el hoyo para abajo, me escurría. Y me decía la gente, vaya al hospital, no, porque me van a volar el pie. Y si yo te les mostrara, estoy sana y buena, solamente tengo esa cicatriz que tengo ahí.
0: Alabado sea Jesús de Nazaret.
1: Él tiene los videos, me imagino yo le mandaba, hermano, ore por mí, mire cómo tengo el pie. Y él tiene los videos. ¿Cómo tenía el pie? Es inimaginable. Y yo le pedí a Dios y le dije, Señor, perdóname. Yo soy una mujer infiel contigo. Pero yo sé que tú me vas a sanar. Y me vas a sanar y me vas a devolver mi pie como tú me lo regalaste en el vientre de mi madre.
0: Eran hoyos que tenía.
1: Era hoyo.
0: Salía materia, pudrición.
1: Y materia. Y así el hoyo lo tenía aquí para abajo.
0: Y dolía.
1: Como no tiene una menor idea. Y entonces perdí un dedito, pero estoy sana y buena, no lo pueden creer. Perdí un dedo, pero estoy bien sana y buena. Así es que pidámosle a Dios la más fe que tengamos, que Dios hace grandes milagros.
0: Prepárense porque hoy Dios va a hacer milagro. ¿Cuál es el nombre suyo?
1: Tránsito Aguirre Quilizapa.
0: Sanada.
1: Por completamente.
0: No le quitaron el pie.
1: No.
0: ¿Ni la vieron los médicos?
1: No, yo no fui. Porque mi fe tenía segura que cuando siempre me dolía y me ardía y me escurría así lo sucio, solo clamaba a Dios y decía, Señor, saname mis pies. Señor, yo quiero ir a la iglesia a dar este testimonio para que el que no tenga fe, mucha, que la tenga. Y me decía la gente, usted posiblemente es el azúcar. Yo no tengo azúcar, porque yo Dios me sanó.
0: ¿También era diabética usted antes?
1: Cuando yo fui la primera vez al hospital, me la hallaron a 486.
0: Padre Santo. Una persona diabética pierde un pie, pierde una mano, pierde todo cuando se da una heridita. Ella tenía 7 hoyitos en los pies y no ha perdido el pie. Hoy tampoco es diabética, hoy está sanada para la gloria de Dios.
1: No.
0: ¿Cómo?
1: Dios me ha sanado del azúcar y yo no tengo azúcar porque estoy segura que no tengo azúcar.
0: ¿No siente nada?
1: No. Yo como y bebo y mi hijo me dice, madre, tenga dieta. La dieta que tengo que tener es pedirle a Dios que siempre me mantengas.
0: La dieta del cristiano es la obediencia, ¿no? ¿Verdad, hermano? Consagrarse al Señor, más nada. Un aplauso a Jesucristo. ¿Me dejan ser yo por un momento aquí, hermano? ¿Me dejan ser yo como debo de ser? Qué galán es poder comer pupusas, ¿verdad?
1: Ay, sí, tan galán.
0: Una Coca-Cola, un café que no hace daño ya.
1: No, pero gracias a Dios, pues, aquí estoy sana y buena. Como de todo, un poquito sí, pero estoy sana y buena de mis pies. No podía caminar, me ponía 3 tobilleras aquí. Cuando yo entraba, no podían imaginarse el testimonio que tengo más grande. De allí, venía yo y me venía, pero yo me venía. Man. La primera vez me hicieron el hoyo aquí, ahí en el pie. Y entonces Dios dice que ni se burlan, ni se deja burlar. Porque el diablo me usó por otro lado el hoyo y él, donde él me sanó como que era, él me había cosido, Dios me cosió, me salió el mal el otro lado. Pero Dios me hizo una gran obra porque inimaginable, ni yo no creo a veces cuando camino.
0: Hasta ella no se lo cree, dice, cuando anda caminando porque el milagro ha sido grande, grande, grande. El aplauso fuerte. Una vez más su nombre.
1: Tránsito Aguirre Quilizapa.
0: ¿Dónde vive?
1: En La Fortuna.
0: Amén, siéntese.
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0: tenemos, hermanos, una expectativa extraordinaria. Y pues mañana es un día de ayuno. ¿Cuánta gente hay sufriendo, hermanos? ¿Cuánta gente hay padeciendo? Queridos hermanos, es sorprendente. Es sorprendente. Querido pueblo de Dios, como gente que sufre, gente que padece, gente que hoy en día, mis hermanos, sus lágrimas a veces no se ven en las mejillas, pero están en el corazón. Gente desahuciada por los médicos, problemas que no tienen solución, situaciones duras. Pero mañana vamos a enfrentarnos a eso. En el nombre de Jesús, yo voy a ayunar por usted, mi hermano. Voy a ayunar por su problema. Voy a ayunar por su familia. Estoy seguro que la gloria del Señor se va a manifestar. Que todos los que participen, la mano del Señor será sobre sus vidas. Atención, la iglesia, hermanos, no hace acepción de personas. Católicos, evangélicos, libres pensantes, todos son nuestros invitados. Todos son nuestros invitados para asistir y recibir las bendiciones de Cristo Jesús, el Hijo de Dios. La dirección, pues, se las he dado antes, se las voy a repetir. Lotificación Grano de Oro, calle hacia Los Naranjos, frente a la ferretería La Ceiba, ¿sí? Tres cuadras arriba del redondel La Ceiba. Esa es la dirección, hermanos. Y los buses que pasan allí por la iglesia son las rutas 17, 55A, 216, 238 y los pick-up que van hacia Las Cruces. Si usted, mi hermano querido, está en la sintonía y está pasando una situación difícil, mañana es su día. Mañana es su día de liberación y de sanidad en la iglesia pentecostal. Dios es amor, la iglesia que no hace acepción de personas. Todos los que me están escuchando, si tienen, queridos hermanos, la necesidad de ser bendecidos por Dios, pues nos vamos para la iglesia para poder ver la bendición, para poder ver el milagro de las manos de Cristo Jesús, el Hijo de Dios. Atención, Santa Ana, tu momento está llegando. Mañana es, Dios mediante, domingo 4 de octubre, y es el día de las grandes liberaciones, de las grandes sanidades, de la grande manifestación del Espíritu Santo. Queridos hermanos, queridas hermanas, querido pueblo que está en la sintonía de este programa, quiero que tomen nota y no sigan en el padecimiento, no sigan en el sufrimiento. El diablo es que le quiere matar, el diablo es que le quiere destruir, el diablo es que quiere acabar con su paz, con su tranquilidad. Pero el Señor le quiere bendecir, el Señor le quiere ayudar, el Señor le quiere sacar adelante. Yo estoy aquí, hermano, para servir como mensajero de paz para usted y decirle: hay esperanza, no todo está perdido. Mañana a las 7 la iglesia va a abrir. A las 8 vamos a comenzar un clamor de 90 minutos. Y después de eso, hermano, la bendición se derrama. El culto termina entre las 12:30 y 12:45 del mediodía. Es mucha la gente que llega. No llegue usted tarde, llegue temprano para que coja de los mejores asientos y pueda usted recibir la oración, pueda usted recibir la unción con el aceite. Recuerdo a la membresía, tenemos mañana la Santa Cena, así que no se olviden, hermanos miembros, mañana tenemos la Santa Cena. Lleven su credencial porque se va a tomar la asistencia, como ha sido enviado la notificación, la nota. Así que mañana les voy a estar esperando en un gran ayuno por la liberación de los enfermos, por la liberación de los oprimidos y de los perdidos. Atención, hermanos. Atención, hermanas. Atención, querido pueblo de Dios que está en la sintonía. No se pierdan la bendición de nuestro Señor Jesucristo llegando mañana a la iglesia pentecostal. Dios es amor. Dirección: Lotificación Grano de Oro, calle hacia Los Naranjos, enfrente de la ferretería La Ceiba. Cualquier contacto que usted necesite, 6197-5512 es el número para que usted pueda llamar, para que pueda enviar sus peticiones. Bueno, el día de mañana vamos a estar de campaña, le voy a estar esperando, hermano querido, junto a los obreros, las obreras y toda la membresía. Todos vamos a estar en ayuno, hermano, porque solo es en oraciones, en ayuno, es en obediencia a la palabra que nosotros podemos conseguir la gloriosa manifestación de la presencia del Señor. Porque donde se busca a Dios, Dios se manifiesta. Donde se busca la presencia de Dios, la presencia de Dios se mueve. Ustedes han escuchado los milagros, han escuchado a Tránsito, han escuchado también a Sonia Mendoza, a Luis Ángel dar testimonio. Y que les digo, hermanos, esto es increíble, pero es cierto. Escuchemos un caso que les voy a programar ahora. Sorprendente, pero es verdad, es lo que está sucediendo.
1: Vida con Dios. ¿Cuál es su nombre?
2: Yanira Lobato.
1: ¿De dónde vino?
2: De Huachapán.
1: ¿Qué ha pasado con usted hoy?
2: Pues, gracias a Dios. Primeramente le doy gracias a Dios y a usted, en verdad.
1: La gloria para Jesús.
2: Para Dios.
1: ¿De qué sufría?
2: Pues, fíjese que ya tenía como 6 meses desde que me cayó un dolor. Bueno, me dijeron que se me estaba acabando el líquido en los huesos, ¿verdad? Y pasé un tiempo...
1: Los ligamentos de las rodillas y de los huesos estaba terminando, le dijeron.
2: Sí, pasé un tiempo que yo no podía caminar.
1: ¿Qué sentían los huesos?
2: Pues, la verdad, me tronaban. Y al mismo, cuando me tronaban, era el dolor. Yo no podía subir gradas, no podía bajar gradas.
1: ¿Y con ese dolor ha venido hoy?
2: Fui a pasar consulta y me pusieron una inyección para el dolor, pero igual tenía un dolor en los carcañales. Pero igual, solo fue un calmante nomás que me pusieron, ¿verdad? Ahora, en este día, gracias a Dios, yo cuando me levantaba en la mañana, yo no podía levantarme normalmente, sino que yo patojeaba un buen rato para poder caminar, pero el dolor constantemente en mi carcañal. Ahora, gracias a Dios, le doy la gloria y la honra sea para Dios, que yo ya estoy sana, gracias a Dios, porque no siento nada.
1: Mírame, hermana, ¿cómo te llamas, dijo?
2: Yanira Elizabeth.
1: Yanira, si caminabas, corrías, te dolía.
2: Sí.
1: Vamos a correr para allá. Vamos, porque los milagros son comprobados. Aquí no hay historia. Eso, mírale. Ahora regrésate, hermana. Ya casi se va. Aplauda fuerte. Mira cómo corre, hermano. El aplauso da gloria a Dios. Yanira se llama, ¿verdad? ¿Cómo se siente?
2: Feliz y contenta y gozosa con mi Señor.
1: Corrió como si nada.
2: Sí.
1: No duele nada.
2: No.
1: ¿Y los calcañal dolían fuerte?
2: Yo, cuando yo me levantaba en la mañana, yo me levantaba en este estilo.
1: ¿Así ella tenía que hacer para levantarse?
2: Para levantarme y caminar un buen pedazo, para poder caminar un poquito mejor. Pero siempre siempre el dolor siempre andaba, pero ya...
1: Vamos a hacer, a mover las rodillas para ver cómo están esos ligamentos ahí. ¿Cómo están?
2: Bien, excelente.

0: pero esto es real. Los milagros acá no son propaganda, es el poder de Dios visitando a su pueblo. ¿Está sanada, Yanira?
1: Sí, amén.
0: ¿Y es primera vez que ha venido?
1: Sí, es primera vez.
0: ¿Y quién le trajo?
1: Qué muchacha de Rosado.
0: La hermana de Rosado ya ha venido y la invitó. ¿Y ve usted que hay que invitar a la gente que sufre? Y su primera vez en la iglesia, Dios es amor, curada. No tenía ligamento en las rodillas, ha podido correr, hermano, y está curada por el poder de nuestro Dios. Jesús te sanó.
1: Dios Padre, Dios Hijo, Dios Espíritu Santo.
0: Amén, ¿estás contenta?
1: Sí, amén.
0: ¿Y a dónde vino?
1: De Aguachapán, Cantón Sontecumán.
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3: Son casos increíbles, pero son casos verídicos. Ahora, por eso les decía en el inicio del programa, esa es la razón por la que no paramos. Mucha gente está sufriendo, padeciendo, y Dios tiene el poder. Dios tiene el poder para cambiar vidas, para cambiar situaciones, queridos hermanos. En la vida de gente que sufre, que padece, que está pasando mal, Dios tiene propósitos. Y pues mañana es un día grande, extraordinario, poderoso, de oración de milagros, de ayuno, de grandes liberaciones. Usted que me está escuchando, si usted tiene alguna duda, coja una Biblia y lleve su Biblia para que usted compruebe lo que está pasando. Porque voy a predicar el Evangelio de Cristo mañana, sí. Voy a predicar el Evangelio de Cristo mañana domingo 4 de octubre. Voy a compartir la Santa Cena con la membresía de la iglesia. Atención, voy a estar haciendo la unción con el aceite para que los oprimidos sean libertados, los embrujados, hechizados sean libres en el nombre de Jesús. Y es que, hermano, no hay lugar para que ninguna situación de salud amedrente al pueblo del Señor. No hay ninguna, queridos hermanos, opresión maligna que resista al poder de nuestro Dios, que sana, que liberta y que salva. Y mañana es la oportunidad. Sí, mañana es la oportunidad. Usted que está en la sintonía, recuérdelo bien. Mañana es el día del milagro. Es el día de la bendición de nuestro Dios en el local de la iglesia pentecostal Dios es Amor, ubicada en Lotificación Grano de Oro, calle hacia Los Naranjos, enfrente de la ferretería La Ceiba. Sí, Lotificación Grano de Oro, calle hacia Los Naranjos, enfrente de la ferretería La Ceiba. Ese es el lugar. Ese es el lugar, queridos hermanos, queridas hermanas, querido pueblo que está en la sintonía. Si usted está pasándola mal, el Señor tiene un propósito. El Señor le quiere bendecir grandemente, querido hermano, pero usted tiene que tomar la decisión. No cruce los brazos. Hay gente que parece que se acostumbró a sufrir, que se acostumbró a padecer, que se acostumbró a pasarlo mal en la miseria, en la pobreza. Y Dios realmente quiere abrirle puertas, quiere sanarle, quiere sacarle adelante. Pero usted tiene, hermano querido, que levantarse, sí. Levantarse y buscar la ayuda del Señor, la bendición de nuestro Dios Todopoderoso. Atención, atención, pueblo de Dios que está en la sintonía, prepárense, que la bendición de nuestro Dios se va a derramar en la iglesia pentecostal Dios es Amor, de la ciudad de Santa Ana. Todos están cordialmente invitados. La bendición de nuestro Dios será grande, manifestándose, sanando, libertando. Recuerden la dirección: Lotificación Grano de Oro, calle hacia Los Naranjos, enfrente de la ferretería La Ceiba. Allí, queridos hermanos, allí, queridas hermanas, es el lugar de su milagro, es el lugar de su sanidad. Cualquiera que sea su situación, vamos a ponerla en las manos de Dios. Usted verá, el Cristo que yo predico es un Cristo poderoso, es un Cristo, hermano querido, que transforma, cambia vidas y hace

cosas muy grandes. Si usted quiere, querido hermano, que Dios lo bendiga, pues ándele, vamos a tomar cuenta y a participar mañana, porque la bendición de Dios, queridos hermanos, será impresionante. Recordemos la dirección: Lotificación Grano de Oro, calle hacia Los Naranjos, frente a la ferretería La Ceiba. Me preguntan por qué doy a cada rato la dirección, para que usted no se lo pierda. Muchos me lo van a agradecer después, porque su vida va a cambiar, porque su vida va a ser diferente, porque su vida realmente será distinta. Las bendiciones de Dios se van a manifestar de manera muy grande. Por eso yo insisto, hermanas, que hay que participar mañana. Va a sacudirse la enfermedad, el sufrimiento y el dolor, que solamente se puede hacer en el poder de nuestro Señor y Salvador Jesucristo. Como el tiempo apremia, quiero que en este momento oremos al Señor para que nos bendiga, hermanos, para que respalde Dios la campaña de mañana y le dé al pueblo libertad para poder llegar, porque a mucha gente el diablo les pone mil tropiezos, desalientos y situaciones para que sigan sufriendo y padeciendo. Pero Dios tiene cosas grandes para hacer en la vida de su pueblo, y los que se decidan a participar van a ser bendecidos por la mano poderosa de Cristo Jesús, el Hijo bendito y santo de Dios. Oremos al Señor. Padre bueno, en el nombre de nuestro Señor y Salvador Jesucristo, yo estoy, Señor, delante de su santa presencia suplicándole que tenga, Señor, misericordia, que tenga, Señor, compasión, que tenga, Señor, piedad, en el nombre de Jesucristo, nuestro Dios, nuestro Señor y nuestro Salvador. Considera, Señor, cuánta gente que está enferma, cuánta gente que está sufriendo, cuánta gente, Señor, que está padeciendo, cuánta gente, Señor, que está atribulada con situaciones, Dios mío, que han llevado su vida a la mínima expresión, con sufrimiento, dolor, angustia y desesperación. Y yo sé, Señor, que tú eres un Dios que tiene poder y que puede cambiar la vida de los que sufren y padecen. Señor, estoy orando en este momento, en el nombre de Jesús, nuestro Señor y nuestro Salvador. Bendiga, Padre y amado, a cada uno de los oyentes de esta radio en Aguachapán, en Metapán, en Chalchuapa, en El Refugio, donde quiera que me escuchan. Bendiga la membresía de esta iglesia, a los servidores de la iglesia, a los congregadores, aquellos hermanos, Señor, que con sus ofrendas, diezmos, votos, aportan para que la iglesia, Señor, pueda seguir adelante, incluso con el tema de la construcción del templo. Amado Dios y Padre, yo en el nombre de Jesús de Nazaret le suplico, haga extender, Señor, sus manos gloriosas, haga extender, Señor, sus manos poderosas, sanando, libertando, cambiando vidas, oh Dios, considerando, Padre, aquel que esté en una cárcel. Tú conoces cada situación, haz un milagro, Señor, glorifícate. Aquel que se encuentra, Dios mío, en un hospital, aquel que se encuentra, Señor, en una situación de desesperación, amado Dios, ayúdanos. Amado Dios, ten misericordia. Amado Dios, ten piedad. Yo te lo pido de corazón, creyendo, Señor, en la fidelidad de tus mandatos, de tus estatutos y de tu palabra. Mira, Señor, cada oyente de este programa. Hay personas, oh Dios, que la noche no consiguen dormirla, porque hay enfermedades que les han llevado a la incertidumbre, al desespero, Señor, incluso a dudar de poder sobrevivir ante su situación. Personas, oh Dios, que han llegado al punto, Dios mío, aleluya, de pensar hasta en quitarse la vida, pues no conocen tu palabra. Ten misericordia, Señor. Ten misericordia, poderoso Dios. Ten misericordia, maravilloso Señor. Y ayuda a tu pueblo, Padre. Ayuda, Señor, a tu pueblo, a tus hijos, a tus hijas, Padre, en el nombre de Jesús de Nazaret. Dios mío,
para la gloria de tu santo nombre. Yo estoy orando, obra, Señor, en favor de tus hijos, en favor de tus hijas, de tu pueblo, Señor, que cuanto necesita, mi Padre, tu ayuda, tu bendición, Señor, en el nombre de Jesucristo. Yo le quiero pedir, mi Padre, ese milagro por esa persona que sufre, padece. Señor, en el nombre de Jesús, tenga misericordia, tenga compasión, tenga piedad, Señor. Sea su mano santa, su mano poderosa, la que se manifieste, Dios mío, obrando ahí, Señor, donde está la situación difícil. Amado Dios, en el nombre de Jesús, para la gloria, Señor, para la honra, Señor, de tu poderoso y santo nombre, ayuda, Dios mío, a cada uno de los oyentes. Padre bendito, tu poder no tiene límite. Tú eres capaz de hacer cosas grandes, cosas maravillosas. Mi Dios, en el nombre de Jesús, en el nombre de Jesús, yo le pido, Señor, bendiga a su pueblo, ayude a sus hijos, visite, Señor, a sus amados, rompa cadenas, derriba principados y potestades que destruyen hogares, familias, salud, economía del pueblo. Mi Dios, en el nombre de Jesús, tenga misericordia, derrame su bendición, se lo pedimos. Bendiga, Señor, cada día este programa y a cada oyente, en el nombre de Jesús. Amén y amén. Qué gozo grande poder estar llegando al minuto final del programa, hermano, anunciándole salvación, anunciándole vida eterna en nuestro Señor y Salvador Jesucristo. Cada día comparto un poco de palabra, un tema distinto, con el propósito que usted conozca a Jesús, que sea salvo de la condenación del infierno. Y bien, recuerde, le voy a dar la dirección para que mañana domingo no se vaya usted a quedar en casa lamentando su situación de enfermedad, cuando Cristo le puede curar. Estamos en la lotificación Grano de Oro, calle hacia Los Naranjos, enfrente de la ferretería La Ceiba. Ahí estamos ubicados, lotificación Grano de Oro, calle hacia Los Naranjos, enfrente de la ferretería La Ceiba. Los buses que pasan allí por la iglesia, rutas 17, 55A, 216, 238 y los pick-up que van hacia Las Cruces. En fin, todos están invitados, católicos, evangélicos y libres pensantes, a la campaña de liberación, de unción con aceite y de milagros el día de mañana domingo. A las 7 abrimos la iglesia y ya puede usted ingresar. A las 8 iniciamos y terminamos a las 12:30, a más tardar 12:40.

0: usted verá que su vida será diferente desde que usted comience a congregarse con nosotros en la iglesia buscando la presencia del Señor. Y si usted ya comenzó a congregar y comenzó a ver la gloria del Señor, pues sea agradecido con Dios. Vamos a la iglesia mañana, vamos a buscar la presencia de Dios, vamos a afirmar nuestro corazón delante de la presencia de Dios. Les repito que estamos en Lotificación Grano de Oro, calle A los Naranjos, frente a la ferretería La Ceiba, en la ciudad de Santa Ana. Número telefónico 61 97 5512. Hoy le deseo que tenga un lindo sábado. Mañana nos vemos en la iglesia. Que Dios le bendiga y escúchenos mañana también de 5 a 6. La paz de nuestro Señor Jesús con ustedes, hermanos. Su vida Dios aguarda.
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2: En el capítulo 16 de San Marcos.
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Ahí va a pasar a disculpar, señoras y señores, que desde temprano ya estamos acá. ¿Qué tal, hombre? Buenos días, buenos días, buenos días, buenos días, buenos días, buenos

0: Fin de semana del mes de octubre. El mes del niño. El mes de muchos y muchas. ¿Qué tal? ¿Cómo está? ¿Cómo vamos ahí? Ya se levantó, ya anda dando vueltas. ¿Qué anda haciendo? Ya está pendiente ahí de la mejor nota. ¿Quién se reporta ya? Queremos saber quién está ahí pendiente de la mejor nota en Santa Ana, do Remix 92.5. ¿Qué vamos a escuchar? ¿Qué es lo que quiere usted? ¿Qué necesita a esta hora de la mañana? Por lo que se ve, por lo que se ve, hoy le va a costar salir al astro sol. Hoy le va a costar salir ahí al astro sol. Sí, me está bien opaco, va. Es que no sé, bueno, no sé usted, va. Pero yo siento que quiere venir por ahí un temporalito, hombre. Como que tiene ganas. ¿Qué nos dice Santiaguito, hombre? Buenos días, Santiaguito. ¿Qué nos dice por acá?
1: Buenos días, Chandy. Es un gustazo saludarle aquí ya con todos los poderes, ya para mi casita. Ya aquí ya a descansar un mi rato. Pero en la sintonía de la mejor nota.
0: Excelente, Santiaguito. Ahí va a descansar. Dice, excelente, hombre, que nos encanta eso. Pero lo importante que va pendiente por ahí de la mejor nota en Santa Ana. Saludos ahí para Verónica Rugamas también, que ya se levantó. Y lo primero que hizo fue poner la mejor nota en Santa Ana. Nos vamos con Ryan Castro. Después.

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0: Agua. Me metiste dentro. Agua. Seremos agua. Hey, en buena onda, tome agua. Hay que tomar agua.
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0: mires. Ahí tenemos a Maluma y Shakira a esta hora de la mañana. Qué bueno. Qué buena noticia nos ha dado por ahí.

0: ¿Quiere algo usted por ahí? Díganos a través del WhatsApp 76070572. Señores, tenemos pases para que se vaya mañana. Para que se vaya mañana el encuentro de Club Deportivo FAS ante el Inca Aruba. Ya le vamos a decir cómo vamos a regalarlo. Así que pendiente por ahí. Por si usted quiere ir, pues. Digo, pues no sé. Así que pendiente. Ya anda viendo que va a desayunar. Ya anda buscando por ahí por dónde iniciar para hacer el desayuno.
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0: 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Mientras,

todo adormitado, va. Todo así como que entre dormido y despierto, o entre más dormido que despierto. Escuchar esta canción, la que así dice. Pinky Guaro, oigo que dice. Oiga, pues.

0: va que si dice. Bueno, no sé, va. Pues sí, usted que todavía no se levanta. Bueno, excelente. La invitación es que nos diga que vamos a escuchar por ahí. Ahí está nuestro WhatsApp, 76070572.
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0: Ya le vamos a decir cómo vamos a hacer para que usted pueda ir mañana al encuentro de Club Deportivo FAS ante el Inca Aruba. Buen partido que se nos viene. Tenemos que sacar ese resultado muy importante. Y le perdió la selecta ayer otra vez, va. Ay, huelacha, hombre. Ay, hombre, es que... No, yo ya ni sé qué decir, pues. Mejor ni digo nada, mejor. Pero bueno, ahí vamos, señores. Así que pendientes por ahí. Ya le vamos a decir qué vamos a hacer para que usted... se gane esos pases para ir al partido el día de mañana. Gracias a la mejor nota en Santa Ana, do Remix 92.5, y también, por supuesto, a Corporación YSKL. Pendiente. Saludos en las panaderías. Todos esos amigos panaderos ya con todo, ¿va? Here we go.

0: Vamos allá a todos los que andan vendiendo quesadillas, los que andan vendiendo tamales. Tamalito, sí, hombre, bien rico. Miren, los que andan vendiendo también así en los carretones, café, panes con huevo, con frijolitos, con pollo, no sé qué otra variedad hay por ahí también, hombre, pero qué bueno, hombre, por estar ahí pendiente de la mejor nota en Santa Ana.
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cree, neta, sí, neta. Neta camioneta que te creo y te entiendo. Si tuvieras alguien como yo, o sea, sí, yo sé, pues. ¿Qué vamos a escuchar ahí después de publicidad? Díganos por ahí. Ya estamos pensando por ahí qué dinámica vamos a ocupar por ahí para que usted pueda ganarse por ahí esas entradas para ir a ver a Club Deportivo FAS el día de mañana.

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4: 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Son las
5: 6:56.
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0: choca, choca, choca, choca.
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0: Miren, nada del Astro Solva.
1: Con cuerpo.
0: Nada, nada, nada de nada. Saludos ahí el amigo Ernesto Guillén. Hey, Ernesto. Hombre, se nos va a dormir la gente, hombre. Se nos va a dormir la gente, Ernesto. Si es que ahorita de levantarnos ya con todo. Por acá dice, ya andamos buscando las pupusitas. Dije, mire qué bueno. Si usted compró pupusitas el día de ayer y las metió al freezer o no sé, ahí en la refri, no hombre, así tostaditas ahora. Dios mío, qué rico. Ya le vamos a decir cómo vamos a hacer para que se pueda ganar esos pases para que se vaya mañana a ver a Club Deportivo FAS. La cantona, la cantona, la cantona. Así que díganos ahí qué más quiere escuchar. ¿Qué está haciendo usted, hombre, a esta hora? Sí, hombre, Ernesto, ahorita ya vamos a ver más adelante. Adelante ahí, si ya, ya sale el Astro Sol y le damos con todo por ahí, ¿va? Choca, choca, choca, choca, choca. 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

Esta canción no sé, pero me lo imagino a usted ya despertando, ya diciendo, no, es que yo la verdad ya me tengo que levantar, tengo que ir a trabajar. Ya basta. O usted que ya está en la regadera y se le queda viendo a la llave, si la abre o no la abre. Hombre, ábrala ya, démosle. Ya 10 de la mañana, 7 de la mañana. 7 de la mañana con 11. Ya vienen por ahí el primer pase para que se vaya usted el día de mañana a ver a Club Deportivo FAS ante el Inca Aruba. Así que pendiente. Para que se anime a abrir ya la llave de la regadera o se eche el primer guacalazo. Para que usted ya en buena onda ya se levante, ya que ya no es de estar acostado, hombre. Le vamos a poner esta. Sé que va de camino, sé que va en carretera. Ahí le va esta también.

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0: que tiene malas mañas.
1: Qué barbaridad.
0: Gracias por estar ahí pendiente ya de la mejor nota en Santa Ana, los Remix 92.5, ya 7:33 a.m. 7:33 a.m. y el astro sol, ay Dios.
1: No ha salido.
0: Hey, por cierto, estamos en el live del DJ Jockey. Ahí puede buscarnos como Chandy Salguero.
1: Ahí estamos en el TikTok. Saludos ahí para el buen amigo Nelson.
0: Fíjate que la verdad, eso estamos pensando. Fíjate que nos caería bien unos pancitos ahí, chucos ahí donde panito.
1: Ya vamos a ver si llegamos por ahí, pero tenemos que hacer unas cositas por ahí.
0: Así que saludos, Nelson. Gracias por estar ahí pendiente.
1: Saludos también ahí para la Colochita. Saludos, Tati Martínez.
0: La mera Tati.
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0: Dos canciones más.
1: Y le venimos diciendo qué vamos a hacer para que se pueda llevar
0: esos pases para ir a ver a Club Deportivo FAS el día de mañana
1: contra el Inca Aruba.
3: 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Dígame qué tiene.
1: Saludos a nuestros buenos amigos de Car Wash La Bendición, dice ahí en el Bolívar.
0: Ahí están pendientes de la mejor nota, hombre, que nos encanta eso. Dándole con todo ahí a nuestros buenos amigos del Car Wash Bolívar.
2: Es hora.
0: Hey, pendiente por ahí, vamos a regalar los pases
1: para que se vaya mañana a ver a Club Deportivo FAS.
3: Me vale madre, qué verga les importa si andamos enfiestadas.
0: Estamos enfiestados.
3: Qué sorba.
1: Así que para que platiquemos un ratito ahí
0: en el live del DJ Jockey, ahí búsquenos como Chandy Salguero en TikTok.
1: Síganos y platiquemos un rato,
2: hombre. Pues sí. En el pacho un cagadero con pura plebe.
0: Gracias a todos los que se van uniendo por ahí. Usted que ya está desayunando. Mire qué bueno. Excelente, buen provecho. Gracias por estar ahí pendiente de la mejor nota en Santa Ana. ¿Qué nos dice el Catrín?
4: Hola, Chandicito, buenos días. Por aquí estamos escuchando esa radio que es sin bomba. Lo despabila uno.
0: Nos saludos ahí para el Catrín, ahí siempre pendiente de la mejor nota en Santa Ana, Do Remix 92.5. Vámonos con más a esta hora de la mañana. Vámonos con esta. Karol G.

Mire, hoy sí, mire, hoy sí, ¿eh? Ya va queriendo, ya va queriendo. Por ahí el astro sol. Ya va queriendo. Yo creo que porque pusimos a Ava Max. Yo creo que se inspiró. Agarró fuerza ahí con Ava Max. Negativity. Tu cuidado de todos los días.

a ver a Club Deportivo FAS ante el Inca Aruba. Pase doble. Vaya pues, pase dobles. ¿Qué es lo que vamos a hacer por ahí? Envíenos una nota de voz. Una nota de voz donde nos diga: yo voy al partido gracias a gol de KL y la mejor nota de Santa Ana. Solamente eso. Esa nota de voz donde diga: yo voy al partido gracias a gol de KL y la mejor nota en Santa Ana. Solamente eso. Pero hágalo ya, para que usted se nos vaya a ver el partido el día de mañana. Son pases dobles. Yo voy al partido gracias a gol de KL y la mejor nota de Santa Ana. Y ahí se lo vamos a regalar, ese pase doble, para que se vaya mañana a ver a Club Deportivo FAS. ¿Se acuerdan de esta? Es un cover buenísimo. Los Global DJs, la música desde Holanda. Hoy le dicen los Países Bajos. Holanda, hombre. Get up en la mejor nota de Santa Ana.

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3: 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Te da la hora. Son las
4: 7:58.
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Se puso feo. Así se llama esa canción, Se puso feo. Acá en la mejor nota de Santa Ana, los Remix 92.5. Ya se fueron los primeros pases dobles. Ya le vamos a regalar otros dos. Así que tiene que estar ahí pendiente. Y mire, ¿sabe algo? Si usted no gana a esta hora de la mañana acá con nosotros, en el turno de 9 a 12, de 12 a 3, de 3 a 6, ahí van a estar regalando. Vamos a estar regalando, así que pendiente por ahí, no se preocupe si no gana. 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Saludos ahí para Gris, que se acaba de unir ahí al live del DJ. Así es, estamos en live. Ahí búsquenos como Chandy Salguero. Y ahí estamos, platiquemos un rato, hombre. Pues sí. Pases dobles para que se vaya mañana. Tremendo partido. Yo te diré que eres mía. Para que lleve a la bicha, pues. Para que lleve al bitch. El toda la family por ahí, sigue pendiente. Así que usted no se preocupe por eso. Usted no se preocupe por eso. Pase high. Así que pendiente. Así que nos vamos a ir con esto. Acá en la mejor nota de Santa Ana. Dos Remix 92.5.

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0: No sé, pero esta canción, ya me lo imagino usted que va en el autobús. Esa se la hemos puesto, pero usted que iba en el bus, ahí en el micro, y no le habían dado asiento. Hoy sí ya le dieron asiento y ya va bien relax. Bien al suave. Es así, gracias a usted. Usted también que le acaban de dar el desayuno también. Saludos ahí a nuestra buena amiga Anita García, hombre, ya pendiente de la mejor nota. Qué bueno, Anita, qué bueno que ya esté ahí con todo, con la mejor nota de Santa Ana.
1: Excelente,
0: don Chanti. Excelente, bendiciones ahí. Saludos ahí. La niña Anita, ya con todo, Anita, bárbara. Señores, más adelante quiero ver en el otro bloque. En el otro bloque venimos con más pases para que se vaya mañana a ver a Club Deportivo FAS. Gracias a la mejor nota en Santa Ana de Remix 92.5. Y por supuesto también ahí a Corporación YSKL. Así que pendiente. Fácil lo que estamos haciendo. Fácil. Recuerda también que seguimos ahí en el live del DJ en TikTok. Búsquenos como Chandy Salguero. Saludos a Santi. Ahí está el buen amigo Santi. ¿Qué nos dice Alejandro?
2: Buenos días, Chandy. Ya aquí escuchando la mejor nota. Dos remix y del mercado. Vamos ya, Chandy. Ya vamos para la casa.
0: Qué bárbaro, Alejandro. Qué bueno. Eso es bueno también. Ir temprano al mercado. Ir de compras. Qué bueno eso, Alejandro. Que nos encanta. Hey, usted que va manejando por ahí. Cuéntenos cómo está el tráfico también. Sabe, aquí abajo todavía siguen arreglando, aquí abajito de aquí por la 2 Remix, por la ferretería famosa por ahí. Iría volado a ver hasta cuándo. A saber hasta cuándo van a terminar, pero se pone un tráfico mero bonito. Así que bueno, hay que armarse de valor por ahí. Sí, hombre, que mira por las lluvias también como que se retrasa mapa. Pero bueno, vamos a continuar con más. Esta también es buena, esta canción, ¿no? Pa' que sí. Ahí están los señores de Pharrell Williams y también el Daft Punk. Get Lucky en la mañana del sábado.
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0: Ahí está Karol G, acá en la mejor nota de Santa Ana, Remix 92.5, en el sábado, 24 a las 9. Dos canciones más y venimos con más pases para que usted se vaya a ver mañana a Club Deportivo FAS ante el Inca Aruba. Y seguimos acá en el live del DJ. Ahí estamos en el TikTok. Ahí búsquenos como Chani Salguera. Abay, Anita. Fíjese que ya la pusimos. Esa ya la pusimos por ahí, Anita. Otra por ahí con gusto.
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0: Ah, vaya. Mire, no sé, para entrar en ambiente, no sé, va, unos dos cumbiones, va.
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0: Nambe, nambe, francamente, Anita. Nambe. Nambe, ¿cómo vamos a poner banda esta hora? Nambe, tras que el clima como está, nos vamos a poner a llorar.
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0: Nambe, Anita, cumbia. Cumbia sí, pero nambe, banda ahorita, nambe.
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0: No, capaz nos echamos el café encima.
1: Nambe. Y estaba equivocada. Así como las nubes que se desvanecen.
0: Unas dos cumbias, digo yo, va.
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0: Para entrar en ambiente, pues. Más que ya viene. Ya viene Navidad. Nos vamos a ir pues entonando. No, vaya pues. Vaya pues.
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0: Saludos ahí para la compañera Carla Morena, dice por ahí Carlos, que está conectado por ahí en el live del DJ. Así que saludos ahí a todos los que están conectados ahí con el live del DJ ahí en TikTok. Búsquenos como Chandy Salguero. Sí, yo creo que sí. Sí, ay Dios, la Nikki ahorita. A ver, ¿en qué mundo está? Está soñando todavía. Señores, vamos a regalar otro pase doble para que usted se nos vaya mañana a ver a Club Deportivo FAS ante el Inca Aruba. Saludos para la Ingrid, dice que está trabajando con todos los poderes. ¿Pero dónde está trabajando? Decimos ahí. Gracias, Anita. Bueno, perfecto. ¿Qué es lo que vamos a hacer? Envíenos una nota de voz. Oiga bien cómo tiene que venir esa nota de voz. Yo voy a ir a ver a FAS contra Inca Aruba. Gracias a Gol de KL y Dos Remix. Eso nos tiene que enviar esa nota de voz, pero hágalo ya. Envíenos esa nota de voz. Yo voy a ir a ver FAS versus Inca Aruba gracias a Gol de KL y la mejor nota. Pero hágalo ya. Se la vamos a regalar para que usted vaya, para que se vaya mañana a apoyar a Club Deportivo FAS. Pero métale. Y si usted no gana ahorita, ahí después, hombre, en el otro turno vienen más y así. Todo el día le vamos a estar regalando pases, así que pendiente. Envíenos ya esa nota de voz. Y pues bueno, es sábado, la Dorre lo sabe y tal vez así.
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0: Vámonos con esto, hombre.

¡Feliz Navidad! Hey, en buena onda, lo acabamos de decir en el live del DJ Yoki, ahí en TikTok. Estamos a 2 meses, señores. Ya de ir calentando motores, ya de ir practicando esos pasos prohibidos para bailar cumbia. Saludos ahí para Claudia Martínez. Gracias ahí por estar siguiendo al DJ Yoki ahí en TikTok. Búsquenos como Chandy Salguero. Ya te irás viendo a ver qué hacemos.

0: Y ir viendo dónde vamos a poner el arbolito. En muchos lugares ya hay decoración navideña. En pleno septiembre la estaban poniendo. Ya hoy octubre ni se diga. Es casaca. Que el día de las brujas, Nael, nada. Ya van a ir poniendo el arbolito y van a ver. Saludos, Susana, gracias por seguirnos por ahí. Y no, en serio, queremos crecer. Queremos queremos hacer TikTokers. Cualquier loquera por ahí, pero no vamos a hacer TikTokers. Saludos a Mateo, dice que está ahí conectado con la mejor nota, dice, con los cumbiones. Pero ¿dónde está conectado por ahí? Mateo, contanos, ¿dónde? Gracias por la rosa también. Vamos a regalar, oiga bien, tenemos pases dobles también para que se vaya al encuentro de Club Deportivo FAS gracias a Reynosa. Las primeras dos personas que nos envíen esa nota de voz donde nos digan Reynosa, oiga bien, Reynosa, todo para su bus y camión, patrocinador oficial de Club Deportivo FAS. Solamente eso se lo vamos a regalar. Las primeras dos se llevan su pase doble.
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0: Feliz Navidad, Anita.
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0: Saludos, Mar. Fíjate que ya casi nos vamos, Mar. Ahí sí la regamos. Tal vez la quiere y lo pone más adelante. Reynosa, todo para su bus y camión, patrocinador oficial de Club Deportivo FAS. Y se lo vamos a regalar, pero hágalo en este instante.

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amor mío. Ay, amor mío. Me asustó usted, qué bárbaro, no, hombre, qué terrible. Me acaban de pegar el susto de mi vida ahorita, qué barbaridad. Pero bueno, ahí está, seguimos con más música a través de la 92.5. Y bueno, seguimos por acá disfrutando en este sábado bonito, este sábado para disfrutar con todos ustedes. Así que bueno, Dorro, usted ya repórtese a través de nuestro WhatsApp, a través del 7607-0572. 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Así que bueno, pendiente. 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

Ok, por cualquier cosa, vuélvamelo a enviar. Reenvíeme el mensaje. Dígame, hey, aquí está. Aquí está, aquí está. Para poder inscribirlos, ok. Pero bueno, hoy sí les voy a dejar completita esta canción. Esto es Te Olvido, Baby, de Benny Blanco con Selena Gómez. Seguimos con más.

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0: seguimos con más 9 de la mañana con 39 minutos. Y bueno, seguimos disfrutando con esa canción, Dos Amantes de Tini con Ulises Bueno. Me gusta esa canción, me gusta. Al inicio, ¿saben qué? Yo no le tenía como que mucha fe a esta canción. No me parecía así como que tan genial. Pero bueno, ahora sí les cuento que sí me gusta más. Está good. Miren, por cierto, todos los que están conectados a través de el FM, les quiero contar que estoy haciendo live, así que si ustedes se quieren meter, bueno, búsquenme ahí como Katie FM en TikTok y por ahí vamos a poder hablar también un ratito. Así que bueno, por ahí también nos podemos estar siguiendo. Miren, saludos ahí para Fer Mojica, que está conectado. Hola Fer, ¿cómo estás? ¿Cómo te va? Por cierto, por acá también tenemos al mero Sander. Niña Katie, la quiero mucho. Dice, ¿qué tal, Sander? ¿Cómo está? ¿Cómo le va? Oigan, Chandy, gran mentiroso. Dice. Ay, este Chandy va cizañoso. ¿Qué es? ¡Qué bárbaro! Bueno, miren, recuerden que vamos hasta las 12 del mediodía con buen musicón. Y por cierto, traigo entradas para que ustedes vayan a disfrutar el día de mañana. Algo súper chivísimo en el Estadio Oscar Alberto Quiteño. El encuentro, obviamente, ya saben, entre Faz versus Inca Aruba. Hola, hello.
1: Don Chandy, lo quiero mucho.
0: ¡Qué bárbaro! Hola, buenos días. ¿Qué tal? ¿Cómo está Billy? ¿Cómo le va?
1: Por aquí voy a andar yo escuchando la radio, no sé cómo llama, pero pues sí sé que es 92.5, va, pero se escucha hasta en Torrensa, pues sí.
0: ¡Oh, qué bárbaro! Hola, José Francisco, ¿cómo vas?
2: Buenos días. Aquí ya reportándome con la mejor nota de Santa Ana.
0: Me encanta.
2: Este sabadito, con todos los poderes.
0: Ok. Buenísimo. Saludos, José. Ahí anda conectado, José. ¿Desde dónde están sintonizando el 92.5? Vaya, hagamos algo. Mándenme foto desde dónde están. Mándenme foto desde dónde están y yo voy a subir una al WhatsApp, ¿ok? Para que me vean también. Mira, dice por acá Murillo, qué tráfico más horrible entre el redondel de La Ceiba y el redondel Santa María. ¿Alguien sabe por qué hay tanto tráfico en todos lados? Dice por acá Murillo. Bueno, alguien que esté enterado por qué hay tanto tráfico en esa zona, que nos diga, por favor, a través de nuestro WhatsApp. A través del 7607-0572, manda ahí nota de voz. Oli, hello, buenos días.
2: Yo los estoy escuchando desde aquí, desde el redondel de La Ceiba, carretera hacia Sonsonate.
0: Buenísimo, pues este amigo tiene que saber. ¿Qué es lo que está pasando, amigo, ahí? Vaya, dígame, por favor, ¿qué es lo que está pasando? Porque acá tenemos la duda. Vivió una vida loca. Vamos a ver, nos mandó una fotito el mero Billy Pineda, hola.
1: Ahí está la marca donde lo escucho yo.
0: Me llega. Anda con todo usted, escuela, qué bárbaro. Para que no se peleen, dice Sandra. Ay, anda Eric, ¿qué tal? ¿Cómo está Eric? ¿Cómo está? Dice ella con todo. Claro que sí, veo. ¿Cómo que no?
3: Ni la clase social.
0: Bueno, vaya, miren, vamos.

vamos, Remini, nos vamos a ir con más y nos vamos a quedar con algo de Aria Vega. Ay, qué buena canción, la verdad. Yo sé que muchos de ustedes ya la han escuchado y también los pone a bailar. Así que nos vamos a quedar con esto, así como... Uy, ¿cómo? Esto es Compa Coleto a cargo de Aria Vega a través de la 92.5.

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0: Sí, pero puede que...
1: Yo no le digo a nadie, pero...
0: Bueno, o me caes bien, te voy a dar uno, ¿ok? Pero...
1: Gracias.
2: Le dicen la sensación.

0: Sí. Bueno, ahora continuamos con más. Ya 10 de la mañana con un minuto. Mire, saludos a Ian del mero Jared, conectado con nosotros a través del 925 y también a través de Live. Ahí anda, tap tap a la pantalla. Ahí anda José Ricardo también con todo.
1: Sí, pero...
0: ¿Qué dice el mero José Ricardo? Vaya, miren, ahí nos está enviando una foto de las PAOs y dice que la tomó, pero yo le veo un poco de IA ahí a la foto. Yo no sé si es real.
2: Gracias.
0: ¿Esa foto es real o es IA?
3: Que si quieren pueden mirar.
0: Eso me pregunto.

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0: Bueno, miren acá, ahorita estamos escuchando esta canción súper chiva. La verdad, como que está así movida. Me gusta. Para este sábado está perfecta. Katie, qué lindo tu cabello. Ay, gracias, Jared. Mira. Ahí, mira. Humildemente.

0: De verdad, ¿qué vas a andar haciendo? Contanos, contanos, ¿qué vas a andar haciendo? Ahí anda el mero Rafa, ve. ¿Dónde has dejado a la Michi, Rafa? Vaya, miren, Orquesta Azul, dicen, no es IA, dice. Grabando y comiendo panes chucos, ay, qué rico. Preguntarle a la Pau si es real. Sí, le voy a preguntar. Ahorita se la vamos a mandar. Pau, ¿será que alguien les tomó esta foto? Sí o no, le voy a decir. Vamos a ver por acá, escuchemos. Hola, hola, hello, buenos días.
1: Hello, hi, hello, hi, hello, hi, hello, hi. Sí, buenos días, mi hermosa Lady Estrella, Katie Hernández y Katie Bebé. Te saluda Stan Hernández, tu fiel radio oyente de Play Mix Finde. Te mando saluditos, Rafael, besos, abrazos para ti. Me aprecia hermosa, divina y chulísima Lady Estrella, Katie Hernández, mi chula Katie. Te quiero mucho, te adoro, te admiro, te aprecio mucho. Reportarte mi felicito ni hacia ti con todos mis powers, pelas puestas, energía renovable al 100% con gran musicón desde que se te peque la libertad. Gracias a Do Re Mix 92.5 FM, la mejor nota de tanto todo Santana como todo Salvador.
0: Eso, saludos. Es que mira, Stanley, pues es bien lindo. Él nos hace ahí una buena dedicatoria. Vamos a escuchar acá a Francisco Olis.
2: ¿Eres tú?
0: Obvio.
2: Buenos días, niña Katie.
0: Hello.
2: ¿Cómo tú puedes escucharla a estas horas del día? Raro escucharla a esta hora, de hecho.
0: Aquí andamos, baby. Aquí andamos, aquí andamos, aquí andamos.
3: Sí, pero...
0: Uy, yo escuché una vocecita, pero no es la de la canción, me asusté. Bueno, yo dije que son esas voces de mi cabeza que están hablando, qué barbaridad. Bueno, Dorre, ahí está todavía. 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
2: como tú, ya no hay.
0: Pero ya pueden irse inscribiendo y también tenemos entradas para que vaya a disfrutar el partido de mañana.
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0: Diablo, mami, me aficié. Pero bueno, miren, para que ustedes puedan participar para ganarse esas entradas que tenemos por acá, lo único que tiene que hacer es enviarme un audio gritando así, gol, y el mejor que lo haga se va a ganar sus entradas, ¿ok? Así que bueno, vamos a seguir con más. Nos vamos a quedar con algo de Gracie y esto es Discúlpeme, Señor. Bueno, continuamos con más, ya 10:05 a través del 925. Recuerden que Katie Hernández los acompaña hasta las 12 del mediodía. Seguimos con más.

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2: 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Ella pelea solita. Bueno, recibimos con más 10 de la mañana con 44 minutos. Y bueno, miren por acá, la People todavía sigue participando.
1: Me pide por esa boquita.
2: Para poder ganarse esas entradas gracias a, obviamente, la mejor nota. Y esas entradas, obviamente, son para que vaya a ver a Faz, obviamente, ¿verdad? Así que bueno, miren. Por acá tenemos un participante. Vamos a escuchar qué dice por acá José Ricardo. A ver qué te me hiciste. Hola, hola, hola.
3: ¡Gol!
2: ¡Vuela! ¡Qué bárbaro! Muy bien, muy bien. Lo hiciste muy bien. Y por cierto, miren, él hasta una nota de voz. Bueno, él hasta me cantó. ¿Quieren escucharlo? Escuchen esta canción que me cantó. Oigan.
3: Esta canción por primera vez de Camila Echeverri va en guitarra.
2: ¡Qué bárbaro!
3: Acústica. Eso hizo.
2: Dale, dale. ¡Qué bárbaro, Ricardo!
3: Esta canción va para la chica que está en la torre, en la radio.
2: ¡Eso!
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2: ¡Ay, qué lindo, qué lindo, qué lindo! Un fuerte aplauso para José Ricardo, qué bárbaro. Miren, me llegó, se inspiró el día de hoy.

0: Haceme un favor, salúdame al amor de mi vida, a Mari, ahí en un rinconcito de Santa Ana. Gracias, eres genial. Cuídate.
1: Bueno, ahí está. Saludos para Mari de parte de Héctor.
2: No, no se acaba, ¿no?
1: Dice que en algún rinconcito de acá de Santa Ana, dice. Uy, qué bárbaro. Saludos, saludos, saludos. Yeah. Y bueno, gracias Héctor también por siempre estar ahí conectado con la 92.5. Sí. Me llega a usted, de verdad, no falla ningún día.
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1: Bueno, acá también tenemos a Luis, Luis Fernando. No, no, no. Luis Ernesto. Él dice por acá trabajando, señorita, con frío y con ganas de chocolate. Dice, acepto donaciones. Ey, qué bárbaro. Usted, saludos.
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1: Ahí anda el mero Luis Ernesto.
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1: Sí, sí, sí, sí, sí. Sí, sí, sí, amigote.

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1: Con esa carita no me engaño.
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0: una nalga.
1: Hola, hola, Fer, ¿qué ondas?
2: Eso, qué bueno, está bien solicitada, mi querida Katie, qué barbaridad. Mire, tengo una pregunta a usted. Yo me gané ayer en la noche una entrada. ¿Cómo a qué hora se puede pasar a traer? Me dijeron horas de oficina, pero como yo nunca he trabajado en una oficina, no sé cuáles son.
1: Antes de las 12, véngase.
3: Era, mano, no se acaba.
1: Véngase. Ajá, antes de las 12. Vaya, dice por acá José, bueno, Ricardo, espera. Te voy a agregar, José Ricardo, acá porque no te hemos agregado todavía el WhatsApp. Aquí te voy a agregar, ok, ahí sí, ahí sí. Dice que me va a cantar otra canción, dice. Qué bárbaro, hola.
4: Ese audio era para mí, ese audio de Don William era para mí.
1: Ah, no era para mí, ok, es que era este, escuchen.
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4: Salud.
1: Yo te invito.
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1: Ay, qué lindo, me encanta. Ya ven ustedes cómo se demuestran el amor entre compañeros. Me llega. No, es que ustedes son unos románticos. Son unos románticos, románticos. Pero bueno, Dorre, tenemos que seguir con más música, así que nos vamos a quedar con

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0: continuamos con más 11:04. Zorre, seguimos disfrutando. Ay,
1: fuma que la noche.
0: Ajá, vaya.
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0: Dorre, todavía tengo entradas para que vayan a disfrutar del partidazo de mañana.

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1: Saludos ahí para Joshua. A ver qué se me hizo. Acá está Joshua Mendoza, dice, aquí haciendo el mate para llegar a las 12. Dice, con todo Joshua, saludos, saluditos, saluditos. Vamos a ver, saludos ahí para René.

Ey, ¿sabe Stanley que esa foto que usted subió fue cuando subimos al Cerro Tecana con mis compañeros? Ajá. No, hombre, si les contara ese día, íbamos...

Torre. Miren, las otras entradas que vamos a regalar, lo único que tienen que hacer es la primera persona que me diga tres jugadores de Club Deportivo FAS a través de nuestro WhatsApp 76070572. Esa persona se gana las otras dos entradas, ¿ok? Pero así, rapidinho, más de a través del WhatsApp 76070572.

Excelente, Don Remir. Ahorita ya también es momento de poder sacar a ese ganador o ganadora, a ese cumpleañero o cumpleañera de la semana, ¿ok? 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

0: a mencionar por acá, aparte de alguno de los...
1: 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La amiga
0: de los cumpleañeros de la semana. Y bueno, por cuestión de tiempo, saben que no los leemos todos, pero... Bueno, todos los cumpleañeros, pero bueno, por acá queremos felicitar a... José Avilés, que bueno, cumplió 18 años el 2 de octubre. También queremos felicitar a Kevin Alexander, Elena Morán, que cumplió el, bueno, cumplirá el 4 de octubre. También por acá tenemos a Angelique Rodríguez, que bueno, cumple, bueno, cumplió 20 años el 29 de septiembre también. Silvia Yulisa Aguilar también, que cumplió 26 años el 28 de septiembre.
1: La amiga la sapió.
0: Y bueno, también felicidades para todos los que se han inscrito durante esta semana. De verdad esperamos que tengan una linda, pero de verdad una linda semana, y que al finalizar también de esta semana les sigan llegando y lloviendo también muchos más regalos y mucho pastel. Así que bueno, de parte del staff de la 92.5 le deseamos muchísimas suerte. Así que bueno, a través de nuestro WhatsApp,

0: tuya.
1: Un número del 1 al 10 a través de una nota de voz.
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1: 76 07 05 72, ¿ok? Mándeme una nota de voz ahí. Un número

0: felicidades para Silvia, Yulisa Aguilar.
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0: Muchísimas felicidades, lady. Bueno, miren, ella cumplió, a ver, dice aquí, el 28 de septiembre. Muchísimas felicidades. 26 añotes. Qué bárbara, amiga, qué bárbara. Bueno, ahí está, ya nos vamos a comunicar con ella a través del WhatsApp o la persona que lo inscribió, que nos escriba acá directamente a nuestro WhatsApp.

Por cierto, sí. Todas las personas, bueno, acá me están preguntando si habíamos inscrito a algunas personitas por acá. Sí, sí las inscribimos. Nada más que a veces por cuestión de tiempo no las leemos todas. Pero sí, acá están inscritas todas. Tranqui. Todos y todas.

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seguimos con más 11:19. Hey, por cierto, miren. Para ganarse las entradas es nota de voz. Recuerden, tienen que mencionarme, 3 jugadores de Club Deportivo FAS y decirme con quién les gustaría ir a disfrutar de este partido, porque son 2 entradas, es decir, es un pase doble, pues vaya. Entonces ustedes pueden ir con un acompañante, ¿ok? Usted y una persona más, pero tiene que mandar ahorita

Ok, miren, por acá hay varias personas participando, pero recuerden, tienen que mandar, escúchelo bien. Escúchalo, escúchalo. Los tres, bueno, los tres jugadores de Club Deportivo. Club Deportivo. Se me lengua la traba, Jorge. Miren, por estar aquí viendo aquí quién pasaba. Y además tienen que mencionar con quién le gustaría ir a disfrutar de este partidazo, ¿ok? Vaya.

0: Por cierto, miren, saludos acá a Luis.
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0: Luis ahí está conectado con la 92.5. Y bueno, nos está escuchando ahí en Santa Ana Norte, ¿ok? Saludos. Saludos, Luisinho, saludos.

0: A escuchar ahora sí, a ver, hola, hola, hello, dímelo, ¿qué ondas?
1: Edgar Medrano, Chepito Guevara y el Clavito Portillo.
0: Ajá, y no nos dijo con quién le gustaría ir a disfrutar del partido, qué bárbaro.
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0: Me fallaste, amigo, ahí me fallaste.

0: Portillo y Caravante con mi hijo. Tiene 7 años.
1: Eso, bueno, ahí está. Él fue la primera persona que nos envió acá el audio.
2: Con lo que hacía.
1: Vamos a ver cuántos más. Aquí estaba también Francisco.
3: Actualmente está Edgar Medrano, está Murillo, está Chepito Guevara. Y quisiera ir con mi señora llamada pareja.
1: ¡Juegla!
3: A ver el partido del Club Deportivo FAS contra Eileen Carubo.
1: Me encanta, qué chido, pero vaya, miren, ya sacamos por acá al ganador. Al primero, el primero, el primero.
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1: Vamos a ver. Ay, ¿qué se me hizo este muchacho? Aquí está. Aquí está, vamos a ver. Por acá tenemos otra nota de voz. Hola.
5: Edgar Medrano, el Clavito Portillo y el Chepito de Guevara. Me gustaría ir a ver el partido con mi pareja. Gracias, Dorre.
6: Hola, Dorre. Buenos días. Edgar Medrano, Jan Maciel, José Guevara. Quiero ir con mi esposo a ver al Facito.
1: Me llega, qué lindo. Bueno, miren, ya tenemos acá por por acá tenemos ya el ganador, que fue la primera persona que envió la nota de voz, pero en los otros turnos también van a estar regalando, así que ustedes tranqui, ¿ok? No se me desesperen. Pero bueno, ahorita me voy a comunicar con la persona que se ganó esas entradas gracias a Dorre Mix y Club Deportivo FAS. Así que bueno, Dorre, vamos a seguir con más. Tenemos que irnos a una breve pausa, pero volvemos enseguida.

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0: Bebé, no soy romántica, pero sí matadora como Karol G. Bueno, ahora ya es momento de decirles bye, pero bueno, de verdad, súper agradecida por haberse conectado durante este turno. Nos escuchamos, recuerden, el día lunes con más buen músico. Ah, no, yo creo que el día de mañana vengo, ¿saben? Yo creo que el día de mañana vengo. Bueno, ya vamos a confirmar eso. Pero bueno, los quiero un montón. Gracias por haberse conectado. Y espero que tengan un lindo fin de semana. 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Así que si ustedes también desean llegarse, vayan a participar también ahí a través de mis en mis redes sociales, Katie FM. Estoy regalando ahí unos drinks totalmente gratis. Solo participen, etiqueten ahí con quien les gustaría ir a disfrutar de esos drinks y listo. Ahí está, para que ustedes participen, ¿ok? Los quiero mucho, nos escuchamos luego. Hola, hola, hello.
1: Buen provecho, mi bella Kate.
0: Eso, gracias.
1: Es tarde porque ya vas de salida, ya vas a descansar de una cosa y hacer otra, pero por lo menos ya vas a entregar turno. Que tu tarde sea genial, muñeca hermosa, cuídate.
0: Gracias. Saludos, Héctor. Gracias por siempre conectarse y siempre reportarse, ¿ok? Nos escuchamos luego. Los quiero mucho. Chau, chau. Bye, babies.

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0: ¿Qué tal, hombre? Buenas tardes. Comenzamos ya mezcla latina. Sí, aquí estamos otra vez. Comenzamos así con rico merengue, ¿va? Pues sí, sabadito. ¿Quiere algo usted por ahí? ¿Algún merenguito? Díganos ahí a través de nuestro WhatsApp 76070572. Sí, sí, sí. Así que ya lo sabe, está nuestro WhatsApp 76070572. Buen provecho, usted que ya almuerza. Usted que está preparando el almuerzo, ¿qué es lo que está haciendo por ahí? Cuéntenos a través del WhatsApp. Ey, el tráfico, ¿cómo está por ahí? También cuéntenos, díganos. Ey, para lo que se ganaron las entradas para el partido de mañana, venga a traerlas.
1: Es que duele.
0: Venga a traerlas, vaya pues. Así que estamos ya en mezcla latina. Comenzamos así con merenguito. Le vamos a poner merengue, cumbia, bachata, salsa. Y vamos a ver, no sé. Hay unos cuantos reggae por ahí, pero ya vamos a ver. Así que hemos comenzado con rico merengue. ¿Quiere algo? Díganos por ahí.
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Y eso es cierto, ¿ah? Nadie se muere por un amor que no le conviene. Nadie se muere por esa persona que ya uno ya no lo quiere, pues. Aunque uno te va de rogar y rogar y rogar y rogar, no, hombre, ahí ya no hay nada que hacer, hombre. Saludos ahí a nuestra buena amiga Karen, que dice que ya está preparando el almuerzo, ya casi, casi. Ahí nos mandó que está haciendo rico chaomín. Qué rico, hombre. No, pero mire, hoy, no sé, de un sopón o de un asado, ¿ah? Pues sí. Sé que está ahí preparando el almuerzo, ¿qué tal si nos dice ahí qué está haciendo? Pues sí. Saludos en los comedores, ahí en los, ahí en las cocinas de los restaurantes, ahí pendientes ya de mezcla latina. Estamos con el rico merengue. Recuerde que le vamos a poner cumbia, merengue, bachata, salsa y vamos a ver si incluimos ahí un poco de reggae también, acá en Mezcla Latina. Así que si quiere algo por ahí, ya lo sabe, díganos a través de nuestro WhatsApp 7607-0572. Vamos a ir a la pausa y regresamos con más acá en Mezcla Latina.

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Estamos ya en Mezcla Latina. Seguimos ahí con el rico merenguito que usted nos está solicitando. ¿Quiere algo más? Ya vamos a ir cambiando el género. Ya vamos a ir cambiando el género. Qué bárbaro, José Serrano. No, hombre. Mira, tené un poco de piedad, hombre. Qué bárbaro. Miren, nos acaba de mandar un video por acá con un tremendo sopón de res. No, hombre, si es que ese sopón va a quedar delicioso. Y de Ribete nos envía una gran bolsada de jocotes de Corona. No, hombre, qué bárbaro. No, hombre, está bueno, José, dale ahí disfrutando, por supuesto, de la mejor nota en Santa Ana. He mirado qué chiva está esa piscina, bro. Está chiva. Saludos ahí al buen amigo Sander. Está pendiente ahí de Mezcla Latina. Vaya, vaya pensando por ahí que le vamos a programar. Recuerde que le vamos a programar cumbia, salsa y bachata. Ya le pusimos merenguito. Estamos disfrutando del rico merengue. Mire, por zona como que ha aparecido el astro sol, ¿va? Bueno, perfecto, perfecto, perfecto, perfecto. Bueno, Karen está haciendo pasta. Ahí nuestro buen amigo José está haciendo sopa. ¿Habrá alguien que está haciendo algún asado? No sé, pregunto por ahí. Si hay alguien que está haciendo algún asado por ahí, envíenos la fotografía también, hombre. Pues sí. O si usted no le ha quedado chance de comer algo, envíenos ahí qué va a comer, hombre. Pues sí. Lo importante es que esté ahí pendiente de la mejor nota de Santa Ana acá en Mezcla Latina. Así que continuamos con más. Vaya pensando qué género le vamos a programar por ahí después del rico mes.

Vaya, vaya, venimos cambiando género. Por ahí ha agarrado un poquito de fuerza la cumbia y la bachata. Vaya, entonces.

mi mujer me gobierna, dice. Dedicada ahí para Sander. Bueno. Por ahí Sander nos dice que... quebradita. Vamos a ver, ya vamos a ver. Permitidnos ahí. Ya viene, ya viene, ya viene, José. Ya viene, ya viene. Entonces, usted que está ahí pendiente de la mejor nota nos dice, ¿cumbia o bachata? Cumbia.

0: seguimos ahí, cumbia o bachata. Está dura esta pelea, ¿eh? Está dura entre la cumbia y la bachata. Saludos ahí para el buen amigo César, hombre, ahí pendiente de la mejor nota. ¿Qué nos dice Sander, hombre?
1: Ponete cumbia, Chandy, poneme ahí el gallo mojado.
0: ¿Cómo? ¿Cómo? Vaya pues, esta canción dice Sander que va dedicada para Sander. ¿Va?

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0: próximo 24 de diciembre, ya con todo. Con el estreno. O sin el estreno. Viendo a la vecina invitando. Mire, vecina, no va a bailar. Mire, no quiere algo, vecina.
1: Si quieres, puedes mirar. Ajá. Lo que a ti te dé la gana.
0: Pues sí.
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0: te daré una cachetada.
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0: Para. Ganó la cumbia, señor, así que nos vamos con cumbia. Ey, sí, que, bueno, vamos a tratar de incluir algo de quebraditas, pero díganos ahí cuáles, pues, ¿cuáles quieren de quebradita?
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0: Saludos ahí al buen Sander. Eric López ya con todo. Saludos a Alexa también. Saludos ahí para Angie, que ahí está con la familia.
1: El matrimonio.
0: Dice, saludame a mi mami, a mis hijas, Yareli y Yanira y Génesis, que ahí están pendientes de mezcla latina. Vámonos con esto, vamos.

0: Echémonos algo, pues. La típica, va. Desde la cherada ya reunida, va. Echémonos algo, pues.
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0: Otra, va. Hagámosla, pues.
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0: Hagámosla y nos echamos algo. Pero

¡Ay, ay, ay, ay! ¡Qué rico, qué rico! ¡La cumbia! Pues sí, entonces, pues, ¿qué vamos a tomar, pues? ¡Ey! ¡Ey, Eric! ¿Y qué vamos a tomar, pues? ¡Ey, Sander! ¿Y entonces, pues, qué vamos a tomar, pues? ¡Angie! ¿Qué vamos a tomar, pues? Hagámosla ahí, pues. Pues sí, es sabadito, escuchando la Dorre, ¿qué más quiere, pues? Seguimos, seguimos, seguimos, seguimos con la rica cumbia. ¿Quiere algo más por ahí? Ya lo sabe, díganme.

venimos con más cumbia. Preparémonos que ya viene el cambio de género. ¿Qué le vamos a programar por ahí? Pendiente. Si quiere algo por ahí en el otro bloque, díganos en este instante.

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0: Esos dos géneros nos están quedando. ¿Qué quiere? ¿Bachata o salsa? Para que comencemos ya a votar, pues si quiere bachata, díganos cuáles. Si quiere salsa, díganos cuáles. Seguimos con la rica cumbia, venambe, si es que agarramos casaca. Ya se siente aquí el ambiente, ¿va? Ya se le vino el olorazo a recaudo, a pólvora. Y entonces, pues, ¿qué nos vamos a echar, pues? ¿Le sacamos el diablo, sí o no?
1: Que tiene otro parte, ¿no?
0: Mira, ahí sobró un pedacito de carne, vos. Partilo ahí en pedacitos y démosle.

0: Ya estoy haciendo el mix, dice. Qué bárbaro. Sander, Sander.
1: Bachata, bachata. Complaceme ahí con el malo.
2: De aventura.
0: Ah, vaya.
1: O si te pones salsa, ponete ahí el gran varón, pues.
0: Ah, va. Uy, ¿qué onda ahí, Sander? ¿Qué onda ahí? Peligroso. Ah, vaya, Mar de Romeo Santos dice por acá. Despunta la bachata. Pasemos a la salsa, dice por acá. Bueno, vaya señores, se puso bueno este volado. Bachata o salsa. Pero antes debíamos esta canción.
3: ¿Cómo recuerdo aquel?
0: Espérate, espérate, la voy a poner desde el principio. Que la estábamos probando por ahí. Va. Esta la solicitaban por ahí, la debíamos. Y aquí no nos vamos a ir, señores, de mezcla latina sin pagar.
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0: Ahí tenemos a Zacarías Ferreira.
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0: La asesina. Acá en Mezcla Latina programándole rica bachata. Ganó la bachata. Eso quiere decir que vamos a finalizar por ahí Mezcla Latina
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0: con la rica salsa. Quiere alguna bachatilla por ahí, pídale. Quiere saludar a alguien, hágalo. Buen provecho, usted que ya almorzó. No me mire tampoco. No, me se va a repetir. Qué bárbaro. Qué bárbaro. Bueno, quiere algo por ahí, díganos a través de nuestro WhatsApp 76070572. No se le olvide también que
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0: si quiere algo por ahí de bachata, díganos. Para los ganadores de los pases para el partido de mañana de Club Deportivo FAS, vengan a traerlos. Vaya, pues, que lo están esperando. Ya le vamos a regalar más. Pendiente por ahí. Saludos ahí para usted que tiene por ahí su niña. Los toros van.
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0: Acá en Mezcla Latina.
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0: saludo a usted que al escuchar esta canción dice, no, hombre, esa canción es mía.
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0: Usted que ha jugado con esas diablas.
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0: Está condenado a encontrarse diabla tras diabla en su vida.
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0: De esas diablas que son expertas en hacerlo pedazos. A un hombre, qué barbaridad.
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0: Mañana se viene el encuentro de Club Deportivo FAS ante el Inca Aruba. Estamos regalando la entrada y vamos a regalar más. Ey, lo que les regalamos, vengan a traerla. Después no nos vayan así, mire que fui, que a mí se me olvidó, hombre. No, a mí no me regalaron. Vaya, pues pendientes. ¿Quiere alguna bachatilla por ahí? Díganos. También para los amantes de la salsa, vayan pensando qué nos van a solicitar.
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0: Ya viene el bloque de la salsa acá en Mezcla Latina. En el sábado.
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0: Sé que ya salió de trabajar, ya va en el automóvil, ahí en el autobús. Qué bueno. Ya a descansar. Lo más importante, escuchando la mejor nota en Santa Ana. Vaya, señores, ahí va. Esta canción. También uno en la vida se encuentra de este tipo de mujeres. Es que son bárbaras. Que uno se queda hasta con la boca abierta. Solo uno dice, qué bárbaro. No, es una maestra. Para esas maestras. Solo risa le daba. Ay, tremenda la maestra.
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0: Mire, ha de ser una gran onda eso, ¿va? Llegar ahí a la boda. O si no, o sea, ves a tu ex y le decís eso, ¿va?
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0: Dice esta canción. Eres mía. Yo sé cómo te tienen que tratar. Este ridículo le faltan. Oiga, oiga.

0: una canción más de bachata y se nos viene la salsa. ¿Quiere algo de salsa? Díganos para incluirla por ahí. Nos han solicitado algo de Rey Ruiz, pero no nos dijeron el qué. ¿Cuál quieren? Conste que con esta canción que viene de bachata, el DJ se queda así viendo hacia la nada. Después solo siente así calientita la cara. Calientita. Así es la vida. Estamos en Mezcla Latina.
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0: Seguimos acá en Mezcla Latina.
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0: Rica salsa. Por ahí nuestro buen amigo Edgardo Alfaro nos dice por acá que hay tráfico pesado rumbo hacia Santa Ana Norte. Borrastra varada ahí en la gasolinera 1, dice. Desde la iglesia Oasis hacia Metapán. Bueno, así que si usted va a transitar por ahí, va para el norte de Santa Ana, es de armarse de paciencia porque ese tráfico va a estar riquísimo. Saludos al amigo Cristian, por ahí está pendiente. Quería algo de Rey Ruiz. Ya lo vamos a poner por ahí. También para Silvita, también quiere algo de Rey Ruiz. Accidente por el redondel Santa María, dice por ahí. Bueno. Gracias. Ey, no, hombre, mire, en buena onda, tantos accidentes que han habido en todo El Salvador, por decirlo así. Mire, manejemos con precaución. Cuidado con esa onda del celular, hombre. No, hombre, ese volado lo está distrayendo. Y mire la situación como está, hombre. Yo no creo que tenga para andar comprando o arreglar el vehículo cada rato, hombre. Pero bueno, cada quien. ¡Ey! Ponga atención a eso, hombre. No corra, es suave. Deje el celular por ahí un ratito. Vamos a poner otra de Rey Ruiz, que también la estaban solicitando. Pero si usted cree en el amor, excelente. Muchos creemos en eso. Aunque nos han hecho pedazos, pero todavía creemos en el amor.
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0: Ahí tenemos a Xavier, acá en Mezcla Latina. Prácticamente ya con esta le estamos poniendo punto y final a una edición más ahí de Mezcla Latina. Mañana a partir de las 12 del mediodía también se viene otra edición más de Mezcla Latina. Ey, siga pendiente ahí de la mejor nota en Santa Ana. Maneje con precaución, no corra. Deje a un lado el celular, hombre. Ya no más accidentes.
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0: Qué lindo es amar. Así que seguimos con más acá en la mejor nota de Santa Ana. Do Remix 92.5 y nos vamos por acá.

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0: está abajo, ya vamos para abajo, ya literalmente la Navidad está a la vuelta de la esquina. Así que bueno, Dorre, ¿qué tal? ¿Cómo estar? Buenas tardes, buenas tardes, buenas tardes. Mira, estamos acá pues ya en la 92.5 para ponerle pues ya hay ambiente esta tarde. Esta tarde que ya, mira, dentro de unas un par de minutos, digo yo, ya va a caer la lluvia. Mira, por acá está bastante oscuro, así que no, hombre, mira, si vos todavía estás pensando si guardar o no la ropa, yo te digo que sí. Que sí, que la guardes. Porque si no te va a agarrar el corre-corre. Porque mira, yo siento de que esta agua ya va a caer. Ya va a caer. Ya viene el agua. Así que bueno, mira, te tenés que preparar. Así que si vos lavas este fin de semana, mira qué complicado. Porque el fin de semana es cuando uno aprovecha hacer los quehaceres del hogar. Aprovecha lavar la ropa de la semana y que llueva, no, hombre. Qué complicado. Qué complicado, complicado, complicado, complicado. Así que bueno, aunque sea, sale un poquito el sol ahí, bastante ahí, o sea, un ratito nada más, así que se logró por lo menos más o menos secar la ropa. Así que bueno, mira, yo sí te digo que la guardes porque yo digo que ya va a llover. Pero bueno, mira, 3 de la tarde con 15 minutos y Andrea Molina te saluda. Mira, vamos hasta las 6 en punto de la tarde. Así que vos comenzaste a reportar a través del WhatsApp 76070572. Mira, contame qué tal, cómo estás, cómo te la estás pasando este sábado. Primer fin de semana de este mes de octubre. Así que bueno, mira, ahí decímelo a través del WhatsApp. Si andas por ahí, no sé, disfrutando, andas jugando, andas pues ahí que ya te estás preparando porque vas a salir en la noche. Así que hacémelo saber a través del WhatsApp. A través del WhatsApp 76070572. Vaya, que seas un fin de semana. Mira, yo siento de que, bueno, la semana fue Día del Niño, pero en muchísimos lugares ahora tienen pues como celebración del Día del Niño. Han arreglado muy bonito todavía. Así que contame si vos ya andas ahí, pues, que sacaste el chiquitín, sacaste a la princesa en este fin de semana, la llevaste a comer o la vas a llevar a comer más tarde. Así que ahí decímelo a través del WhatsApp y contame qué tal, cómo estás, cómo te la estás pasando este sábado, qué estás haciendo, qué has hecho. Mira, ya saliste del trabajo, ¿dónde tocó trabajar? ¿Lo has aprovechado pues para descansar? No sé, ahí decime. Así que bueno, vamos a estar platicando. Así que igualmente te digo que nos agregues, porque por ahí a través de los estados les voy a estar pues poniendo de lo que vamos a estar hablando de aquí a las 6 de la tarde. Así que esta buena está comenzando. Estamos en vivo, así que ya lo sabes vos. Mira, vamos hasta las 6 de la tarde. Andrea Molina te saluda. Así que si vos querés alguna canción, la podés solicitar también. Decime, Andrea, en este sábado a esa hora de la tarde, yo me quiero activar con esta canción. Y claro que yes. Claro que sí, te voy a estar complaciendo, chiquitito. Así que bueno, mira, vamos a continuar con más. Con más música. Claro que sí, mira, nos vamos a quedar con una canción muy buena que me encanta. Esa canción es una de las que a mí me encanta, me fascina. Y yo sé que a vos también. Oh, oh, oh, oh, oh, oh. Vaya, mira, nos vamos a quedar con ¿y cuándo es?
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0: J Bond, mira, 3 de la tarde con 35 minutos y continuamos con más acá en la cabina de la 92.5 FM en este fin de semana. Vaya, ¿qué van a hacer en ese día sábado? Contame a través del WhatsApp 66070572. Mira, por aquí tenemos a personas que se están reportando. Por acá, ¿qué dice mi amigo Fernando? Hello.
1: Hoy sí guardé la ropa.
0: Ok.
1: Así que hoy no voy a correr. Y, ¿qué le iba a decir? Ah, le quería hacer una pregunta. Ajá. Yo sé que yo me gané una entrada para ir a ver al Paz.
0: Ok.
1: Y ¿será que puedo pasar a recoger?
0: Claro, amigo, claro que sí. Hola, hola, Fer. Buenas tardes, buenas tardes. Mira, uno, qué bueno que seas un hombre precavido, preparado, porque ya guardaste la ropa. Y claro que sí, mira, la puedes venir a traer. Mira, yo voy a estar aquí hasta las 6 de la tarde, así que tenés chance de venirla a traer. Así que ponete buxo, pues. Así que bueno, mira, por ahí mi amigo mencionó algo bien, pero bien importante. Que se ganó entradas para ir a ver a Club Deportivo FAS el día de mañana. Así que, ¿qué crees vos? ¿Qué crees vos? Yo también voy a regalar entradas en esta tarde. Así que si vos querés ir a ver a Club Deportivo FAS el día de mañana, ponete buxo porque voy a regalar 6 entradas dobles. Imagínate, 6 entradas. 6 entradas, así que ponete buxo. Yo quiero que se reporten a través del WhatsApp 76070572. Yo les voy a decir lo facilito que va a ser la dinámica para que se las puedan ganar y vayan a pasársela súper, pero súper espectacular el día de mañana domingo. Mira, mañana va a ser, vamos a ver a qué hora dicen. Va a ser a las 7 de la noche, estoy viendo por acá, acá en el Quiteño. Así que bueno, ponete buxo, ponete en algo porque ya vengo regalando las entradas. Voy a regalar 6. Así que bueno, tenés una gran chance, la verdad. Tenés chance. Por acá dice mi amigo que dice hola, hola. En Chachuapa ya está lloviendo. O sea que ya va a caer, ya ven, yo no me equivoco. Dice nuestro amigo Ronald de que ya está lloviendo en Chachuapa. Bueno, muchísimas gracias, amigo, ahí por el dato. Así que bueno, Dorre, vayan a guardar la ropa, pues. Vaya a guardar la ropa, que dice Sander. Buenas tardes.
2: Porque está la Andreita ahí en cabina de la mejor nota.
0: Hey, Sander, me encanta cuando mandas audios. Me encanta. Dice, quiero que me felicite a Sander, que mañana estará cumpliendo años. ¿Qué? ¿En serio? Mañana vas a estar de manteles largos. Ey, pero te voy a felicitar mañana, porque mañana también voy a venir a turno. Así que mañana te voy a poner las mañanitas. Pero bueno, desde ya, feliz cumpleaños, chiquitito, que te la pases súper bien. Y pues nada, mira, ya disfruta tu último día ya con... ¿Cuántos años tendrás? Uno, 27, 26 años. De esos años se calculo yo. ¿Cuántos años tenés, Ander? Decime. Vamos a ver por acá, dice Andrea Cruz de mi vida. Saludos, carita angelical. Ay, qué lindo, gracias. Saluditos, amigos, que tengas un excelente sábado. Ellos sí que me sacan a mi sonrisa, de verdad. De verdad, de verdad. Vamos a ver qué dice el Catrín. Hola, hola.
3: Hola, quería saber cómo se llama usted, la que está en cabina. Yo la he escuchado a buena mañana, pero bueno. No sé por qué está ahorita, pero igual. La escuchamos nueva? Siempre mejor que súper bien, bien, excelente, excelentemente bien.
0: Ok, perfecto, gracias.
3: Ah, es que usted se llama Andreita, va. Ah, pues saluditos.
0: Ay, Dios mío, el Catrín, chistoso, chistoso. Pero claro que Jess, mire, como ustedes dijeron, hey, la Andreita me gustó que se viera en la tarde, un día sábado. Ok, dijeron, la vamos a dejar nuevamente. Así que bueno, aquí estoy. Así que síganse reportando a través del WhatsApp. Saluditos a el Catrín, saluditos a Billy, que tenga un excelente sábado. Espero de que se le esté pasando súper, pero súper bien. Vaya, mira, por ahí estaba complaciendo con Nueva York. Así que si ustedes quieren otra canción, ahí solicítemela a través del WhatsApp 76070572. Así que bueno, mira, vamos a seguir con más música. Por ahí me estaban pidiendo esa canción que yo sé que a ustedes les encanta, les fascina. Yo no sé de quién se acuerdan ustedes, pero nos vamos a ir con una canción muy buena a cargo de Maisac, Faith y Maluma a esa hora de la tarde. Mira, nos vamos a quedar contentiendo a través de la 92.5. Recordá, tengo entradas dobles para que vayas a ver a Club Deportivo FAS el día de mañana a las 7 de la noche.

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0: Canta, miren, yo había escuchado el remix, que es de Rauw Alejandro con Camilo, pero la verdad que esa me agrada también, me agrada, así que bueno, mira, continuamos con más, llegamos a las 4 de la tarde con 6 minutos, así que hoy sí, yo quiero que se pongan buzos, pues, quiero que se pongan buzos, caperuzos, miren, de verdad, yo ahorita me siento puro trompito, porque están viniendo a traer entradas, que esto, que lo otro, que aquí y allá, Dios mío, la Andrea se tiene que multiplicar ahorita, pero bueno, mira, continuamos con más. Gracias a los que han venido a traer las entradas. Mira, recordad que puedes venir hasta las 6 de la tarde. Vaya, hasta que termine mi turno, puedes venir a traer tus entradas para que te ganes. Pues ahí esas entradas, esos pases dobles para que vayas a ver a Club Deportivo FAS contra el Inca Aruba el día de mañana. Domingo, plan de domingo, date de domingo. Vaya, si vos querés llevar a la tóxica, querés llevar a tu mejor amigo, querés llevar a tu papá, querés llevar a tu hermano, no sé, a quien vos querás. Participa, porque mira, yo voy a regalar 6 entradas dobles. Así como lo escuchaste, sí, escuchaste bien, 6 entradas dobles. Así que mira, una de las cosas que yo quiero, pues, que me digas, no sé, vamos a ponernos ahí un poquito creativos, pues, vaya, creativos, porque es sábado en la tarde, yo sé que ahorita, pues yo sé que andan activos ustedes, así que mira, yo quiero que me narres, así, súper fácil, que me narres, no sé, como que va, miren, yo no me puedo tanto a los de Club Deportivo FAS, pero más o menos a los que me puedo, vaya, como que va, no sé, va Chepito, se la pasa a Tejada, Tejada se la pasa a Santa María, Santa María hace eso, que lo otro, y gol. Algo así quiero que me digas, que me narres una jugada, pero que termine en gol. Así de fácil, así de sencillo, te vas a poder ganar una entrada doble para que vayas a ver al Club Deportivo FAS. Miren, yo no sé si dije bien o qué, pero sí son los que más o menos me puedo, pues, de Club Deportivo FAS que juegan. Así que ahí ponete creativo, pues, ponete creativo y narrame una jugada y pues que termine en gol. Pero ese gol quiero que lo grites gol. Y ahí tu jugador favorito, pues, tu jugador favorito. Así que vamos a ver, quiero ver quién se pone creativo, quién se pone las pilas, quién se pone la 10 y quién se pone en verde. Vaya, mira, por acá tenemos a Ale Rodríguez también que se está conectando. Hola, hola.
1: Hola, hola, Andreita.
0: Hello.
1: Qué raro escucharte por las tardes.
0: ¿Verdad?
1: Qué extraño, pero igual, siempre es un placer.
0: Ay, qué bello.
1: Yo quiero mandarme una entrada para...
0: A ver, pues.
1: Para ver el FAS.
0: Ah, vaya.
1: Dame en cuenta.
0: Vaya, vamos a ver. Hola, Ale, buenas tardes. No sé si escuchó la dinámica o quiere que se la repita. Vaya, se la voy a decir. La voy a repetir nuevamente. Vaya, quiero que me manden un audio narrando una jugada, pero que termine en gol. Pero ese gol quiero que me convenza. Quiero que me convenza de que mañana va a ir a gritar todos los goles que va a meter Club Deportivo FAS y que lo va a disfrutar, lo va a vivir. Vaya, así de fácil. Ponete ahí en verde, pues. Vamos a ver. Vamos a ver quién más. Dice por acá nuestro amigo de Seco. Dice, bueno, chula tu voz, mi amor platónico. Dice, gracias, lindo. Muchísimas gracias. Vaya, vamos a ver quién más. Ey, me llama la atención. Davidito Morán dice, ey, y la Dorre no nos regalará entradas. Claro que sí, chiquito. Claro que yes. Vamos a ver qué dice Davidito Morán. Hola, hola. Buenas tardes.
2: Bueno, minuto 48 de la segunda parte, okay. En el estadio Alberto Quiteño.
0: Okay.
2: En el despeje de Kevin Caravantes.

0: Ajá.
1: Viene que no lasco, la lleva, no lasco, la viene, la pasa. A Rafa Tejada, viene Rafa Tejada por la banda derecha.

0: segunda parte. Gol, gol, gol, gol, gol.
1: Vaya, me gusta Davidito porque entendiste la dinámica, sí, vaya, pero yo lo quiero más energético, usted, yo lo quiero más energético, así como que se comió así un gran platote de sopa ahora en el almuerzo, pues que almorzó, quiero ver esa emoción, quiero ver esa actitud, me gustó, pero vamos a ver diferente ese gol así que lo va a disfrutar, lo va a gozar y lo va a gritar, vamos a ver quién más, por ahí tenemos a Gerardo también que está conectado, Gerardo, ¿y por qué me mandas ese emoji? ¿Por qué ese emoji? ¿Por qué? ¿Por qué? ¿Por qué? Gerardo es el más feliz de que yo esté en, bueno, en esta tarde, acá con todos ustedes, yo lo sé. Vaya, por acá dice Sander. Ah, es que mañana está cumpliendo años Sander. Dice que va a cumplir 26. Vaya, yo sé que si usted es fanático, usted de verdad de la audiencia de la 925 ya va ubicando quién es Sander. Así que dice Sander que va a cumplir 26 y dice, la quiero mucho, complázcame con Ego de Bad Bunny. Vaya, mira, ya te complacimos con la canción, igualmente te quiero mucho, que te la pases súper, pero súper bien mañana. Y mañana te pongo las mañanitas, así que me escuchas. Vaya, mañana voy a estar de 9 a 12 del mediodía para los que estén ahí con el pendiente, pues. Para los que estén ahí con el pendiente que me quieren escuchar. Vamos a ver por acá quiénes más están conectados. Vaya, dígame, pues, si se quieren ganar esos pases, 6 entradas dobles. Hola, hola, Guillén Ernesto, ¿qué tal? ¿Cómo estás? ¿Qué me cuentan esta tarde de sábado? ¿Qué se hace una tarde de sábado? Mira, será de que ya andas buscando ese pan dulce. ¿Será de que ya andas buscando ese antojito típico también? ¿O será de que? Mira, con este clima yo sé que a veces no dan ganas, pero ni de levantarse del sofá o de levantarse de la cama. Mira, es válido, es súper, pero súper válido ahí que aproveches este clima porque yo siento que está fresco. Siempre está el calor, mira, la verdad es que no se va el calor, pero la verdad es que hay que aprovecharlo. Hay que aprovecharlo y a ver la serie, a ver la novela, a ver la, no sé, alguna película, algo que a vos te guste, porque yo sé que a muchísimas personas no les gusta salir, sino que les gusta estar en la casa. Así que hay que aprovechar los fines de semana porque pasan rapidísimo. Así que bueno, mira, continuamos con más. Nos vamos a quedar con una canción ahí que estaban solicitando a través del WhatsApp de la mejor nota. Y es una canción buena, buena, buena, buena. Mira, por acá nos vamos a quedar con Lollipop Remix de Darell Ozuna y el Maluma, el Pretty Boy, Dirty Boy, baby.

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0: bandoleras, bandoleras. Eso. Bandoleras y bandoleros. Dios mío, mira, continuamos con más. 4 de la tarde con 34 minutos en todo El Salvador. En esos momentos. Vaya, mira, por ahí estábamos platicando con las personas que me estaban preguntando hasta qué horas pueden venir a traer los pases que se han ganado. Mira, pueden venir hasta las 6 de la tarde el día de hoy y mañana en el transcurso, pues, de la mañana nos pueden venir a recoger aquí al edificio donde está la radio. 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Mira, para que te hagas pues una idea un poquito más a los santanecos, justamente enfrente del cementerio Parque Jardín Las Flores, de la pizzería esa Ina Yamin, para adelantito, como 3 cuadras más para adelante, ahí vas a encontrar el edificio de Orto Estetic Santa Ana. Así que bueno, mira, por acá estamos ubicados para que vengas a traer tus pases dobles. Vaya, mira, por acá estamos viendo de que por acá tenemos a Ale, que lo intentó. Dice, vamos a ver, hola.
1: Minuto 45 de la parte complementaria.
0: Ok.
1: 0-0 el marcador. Kevin Caravantes, ajá, despeja el balón.
0: Ok.
1: 3/4 de cancha. Edgar Medrano la baja de pecho.
0: Wow.
1: Corre por la banda derecha. Maneja el esférico. Recorta al defensa. Uh-huh. Centra para Nelson Bonilla. Cabezazo al ángulo y gol de Club Deportivo FAS.
0: Me encanta. Ey, me gustó. Me encantó, Ale. Vaya, ya se ganó su entrada. Mándeme su nombre completo y su número de DUI, porfa. Vaya, ven que nada cuesta. Ya ven, Ale, bien inspirado, bien emocionado. ¿Y cómo va a gritar el gol mañana? ¡Gol! Vaya, ey, también yo quiero saber quién es su jugador favorito de Club Deportivo FAS. ¿O no tiene? ¿Tienen o no tienen? Dígame. Así que bueno, Ale, gracias por participar. Vamos a ver quién más. Es que mira, por acá dice David, narra uno vos, dice. Es que yo no me puedo, cómo se llaman las jugadas, eso que lo otro, cómo se llaman los jugadores de Club Deportivo FAS. Vaya, yo por ahí, yo solo les puedo decir, no sé, la verdad, ya voy a agarrar valor. Pero bueno, mira, si vos querés seguir participando, todavía tenemos 3 entradas dobles. Así que todavía puedes ahí narrarme una jugada, pues ahí interesante, o mandame cómo celebrarías ese gol el día de mañana si Club Deportivo FAS obviamente va a ganar, pues. Va a meter cuántos goles y cómo lo vas a celebrar. Vaya, ahí decímelo a través del 7607-0572. Vamos a ver, por acá teníamos a Abuelito también que se estaba reportando. Ya me alegró la tarde, Andreita. Dice, qué lindo. Gracias, Abuelito. Gracias. Yo sé que les encanta. Yo sé que les gusta que venga a hacer desorden por acá. Por acá tenemos a Pame también, que dice hola, ¿qué tal? Hola, Pame, por aquí todo bien. Yo sé, ¿qué tal? ¿Cómo he estado? Me extrañó ayer en 2 AM, ¿sí o no? Vaya, ¿cómo se portaron ayer el patrón y el papito? Dígame. Vaya, por acá dice Gerardo, copiado, mañana de 9 a 12, dice. Sí, mañana voy a estar de 9 a 12. Ni vas a llegar, dice. Si voy a venir, si yo les digo que voy a venir, Es porque voy a venir. Yo no sé qué es mentir. Vaya, por acá tenemos a nuestro amigo. No te tenemos guardado, amigo, pero por acá me estabas mandando ya el audio. Hola.
2: Señores y señores, se juega últimos 3 minutos. Okay. Últimos 3 minutos de la final del Apertura 2026.
0: Y final.
2: FAS 2, Alianza 2. Ajá. Viene el tiro de esquina, lo va a hacer ya Maciel. La peina Tejada, la cabecea Bonilla y gol. ¡Gol! ¡Golazo de FAS! Con esto FAS se pone campeón. Señoras y señores.
0: Ok, me encanta. Qué lindo. Muchísimas gracias. Hola, amigo. Buenas tardes. Mira, por acá no tenemos tu nombre, pero mándame tu nombre completo y tu número de DUI, porfa. Y ya te ganaste tu entrada para el día de mañana. Vaya, mira, vaya, cuando dicen que lo peinan, es que ustedes tienen, vaya, en el mundo del fútbol hay muchísimas cosas como de que, ah, le salió de chiripa, o fue de pura guasa, o no sé, hay palabras bien así que son bien propias que solo ustedes que juegan deporte, bueno, que juegan fútbol, las entienden. ¿Qué significa eso? La peina, o sea, que la tiró así, no sé, le tiró al centro o algo por el estilo, no sé. Ey, cuéntenme. cuénteme, háganme ahí saber acerca de su lenguaje futbolero. Pues imagínense cuando yo conozco a un chico y yo venga y le diga, ah, eso significa eso y eso. Wow, ¿cómo sabes? Me va a decir, ¿cómo sabes? Se va a impresionar, va. Vaya, por acá ya nos mandó el número. Ah, se llama René. Bueno, René, felicidades. Ya se ganó su entrada. Vamos a ver qué dice Ale.
1: Mira, y cuando la peina significa que viene el balón. Ajá. Después del centro. Okay. Y intenta cabecear, pero solo desvía el balón. Ah. No le da dirección.
0: Ajá. Ah, ok, me encanta, Ale. Usted puede explicar demasiado. Me quedó súper, pero súper claro. Ok, perfecto, gracias. Vaya, mira, vamos a ver quién más va a estar ahí conectado con nosotros. Por acá dice nuestro amigo, hola, yo ya se lo mandé, reproduzca el mío. Vaya, amigo, mira, vamos por acá. Igualmente no te tenemos agregado. Ahí sí me puedes mandar tu nombre para poderte agregar a los contactos de la mejor nota. Vamos a ver qué dice.
3: Marcador 50, 0-0. Okay. Club Deportivo Fa la lleva lo que es Chepito. Chepito se la pasa a Medrano, sigue Medrano, se lleva uno, se lleva al segundo. Medrano se la pasa a Nolasco, bien, se la pasa a Rafa Tejada, la tiene el primero, Rafa Tejada, le pega y gol de Club Deportivo Fa. Rafa Tejada la tuvo y a la primera mete el primero para Club Deportivo Fa.
0: ¡Guau! Wow. ¡Ey! Puedo decir que es uno de los que más me ha gustado. Amigo, hola, buenas tardes. ¡Ey! Mándeme ahí su nombre completo y su número de DUI. Porque ya se ganó esa entrada doble para que vaya a ver a Club Deportivo FAS mañana. ¡Ey! Me encantó. Vaya, ustedes bien Roberto Bundio se sienten ahorita. Vaya, vamos a ver quién más. ¿Qué dice el Catrino? Hola.
4: Vaya, ahí Andreita Chula Linda Bella. Para los que no conocen, aquí está el taxi que las puede llevar. Uh-huh. 69-78-21-90.
0: Ok.
4: Pues sí, le llega bien solo el palecito ahí a domicilio, va. Hasta la casita le llevamos.
0: Hasta la casa.
4: Para la carrera y no sale de su casita, pues sí. De todas maneras, nada ahí.
0: De todas maneras, ya va a llover.
4: A mí el fútbol casi no me gusta, pero pasito lo voy a ir a ver porque ya está bueno, mejor que la selecta.
0: ¡Ey, es verdad! ¿Cómo se siente de ayer de la selecta? Pues bueno, miren, la verdad, el que creía que iba a ganar, pues de verdad, qué lindo, de verdad, porque todavía cree en esas cosas, pues, pero. Miren, de verdad. Oh, era obvio que iba a perder. Siento yo de que era obvio. No sé qué le pasa a la selecta. No sé, díganme ustedes qué piensan. ¿Qué piensan también de que, bueno, todavía sigue el director técnico? Que muchísimas personas dicen que desde la derrota que fue de Guatemala contra El Salvador, que quedaron 6-0, si no me equivoco, desde ahí, salululú, chau, bye bye, sayonara, si te vi, ok, nos conocimos, goodbye, hasta pronto. Le tendrían que haber dicho así al director técnico, pero todavía le han dado esa chance. Así que bueno, vos decime ahí qué opinas acerca de eso. Y bueno, vamos a ver qué tal, cómo le va a Club Deportivo FAS. Aunque de hecho, verdad que Club Deportivo FAS lleva dos fechas atrasadas. Todavía no ha jugado la que tenía con Alianza pendiente, ¿verdad? Y igualmente creo que tiene otra pendiente con el Metapan. Así que bueno, mira, vamos a ver que eso será ventaja o no para Club Deportivo FAS. Ahí decímelo. Mira, por acá tenemos al Camarón. Hola.
5: Hola, cochita, mocha pechocha. Te saluda Camarón en esta tarde, día sabadito, rico de lluvia, pero siempre escuchando la
0: lamentable.
5: La mejor nota en Santa Ana.
0: Aquí arriba, ¿no?
5: Un saludo muy especial para ti, Andreita, y para todos los fieles que están en sintonía de la mejor nota. De parte de Camarón, salud.
0: Salud, Lulú. Gracias, Camarón. Qué bello. Muchísimas gracias por ese cariño y por esa, de verdad, energía que siempre nos lo contagia y que siempre lo caracteriza a usted. Así que mire, que tenga un excelente sábado, fin de semana, cuídese muchísimo. Vaya, mira, también decime si también estaba lloviendo, pues ya en diferentes partes de acá de Santa Ana, justamente por acá, por donde está ubicada la radio. Hasta el momento, pues no está lloviendo, creería yo, la verdad. Ya vamos a salir a ver, porque de acá no se logra ver como tal, pero no, la verdad no veo yo de que esté lloviendo. Eso sí, mira, lo que sí te voy a decir es de que justamente, bueno, sabete que la calle de acá del McDonald's y todo ese sector estaba bastante complicada. Igualmente ya están pues reparándola, así que ahorita hay bastante tráfico. Te diré, mira, cuando yo venía para la radio, no hombre, qué vueltín me fue a dar ahí el muchacho. Qué vueltín y qué tráfico hay. Hay un gran tráfico, así que bueno, mira, si vos vas a venir por esta zona, venite con tiempo, venite ahí con paciencia también, porque hay bastante tráfico. No sé si todavía habrá tráfico, pero cuando yo venía, sí estaba bastante bonito. Estaba bastante bonito. Así que bueno, mira, vamos a continuar con más. Si quieres alguna canción, solicitarla a través del WhatsApp 76070572. Ey, el sábado pasado puse bachata y yo les dije que me avisaran temprano si querían escuchar bachata, porque eran las 6 de la tarde y ustedes me seguían pidiendo canciones. Así que desde ya les digo, miren, una hora con 15 minutos antes de que yo me vaya de turno, les estoy diciendo, ¿quieren bachata sí o no? Y si quieren sus canciones, pues ahí solicítenla a través del WhatsApp 76070572. Pero mira, yo también en este día sábado, yo tengo una incógnita. Tengo una incógnita bien, pero bien, no sé, que miren, yo de verdad a veces digo, ¿por qué vas a tener novia o novio si vos le vas a andar revisando el teléfono? Vaya, miren, yo ayer estuve ahí viendo, porque cuando uno anda, que va en el bus o que va a algún lugar, uno a veces se da cuenta. Y miren, no hombre, es que va, obviamente uno siempre pasa ese tipo de cosas, va. Ese tipo de shows, ese tipo de momentos acá en Metro Centro, ahí en el lado del food court. A veces uno va a comer tranquilo, que eso, que lo otro. Vaya, yo estaba viendo ahí unas parejitas cuando yo estaba haciendo ejercicio, pues porque ustedes ya vieron de que el gran vidrio ahí, uno ve todo. Y yo la verdad que me estaba echando rollo, yo ahí haciendo ejercicio, pero también echándome rollo, de que había unas parejas y... O sea, la muchacha le quería revisar el teléfono al muchacho y él no se lo quería dar. Así que yo digo, vaya, si vas a tener novia o vas a tener novio, ¿por qué vas a andar haciendo otras cosas? ¿Por qué vas a andar ahí dando otras vueltas que no tenés que andar dando? Yo quiero saber si ustedes son team revisar el teléfono, sí o no. Vaya, pero quiero que de verdad me digan el sí, por qué, y que me digan no. Mira, yo no soy de eso, pero también el por qué. Así que de eso vamos a estar hablando de aquí a las 6 de la tarde. Y ya más adelante yo les voy a decir qué team soy yo. O piensen ustedes, díganme qué team piensan que soy yo, de la que reviso teléfono o no. Así que bueno, mira, vamos a continuar con más. Ahí nos vamos a quedar con una canción muy buena, porque hay que activarnos. Yo te veré mañana. Yo te veré. Ey, sí. Mañana de 9 a 12 yo. Vaya, nos vamos a quedar con Estrellita de Madrugada a esa hora de la tarde. Mira, 4 con 47 minutos.

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Mentira, continuamos con más. Saluditos a todas las personas que están ahí conectadas a través de la 92.5 a esta hora de la tarde. Mira, por acá estamos viendo de que... Vaya, por acá dice Ale Rodríguez acerca de la pregunta que yo les tenía, bueno, que les estaba mencionando anteriormente, de que si sos team, revisar el teléfono de tu pareja, sí o no. Así que bueno, mira, por acá dice él, pone Inocente de Romeo Santos, porfa. Ok, perfecto, ya se viene la bachata, ya se viene. Ey, sí, pongámonos románticos. Me encanta que me entiendan la vibra, me encanta que si yo les digo, si quieren escuchar bachata, me tienen que decir que sí, porque yo quiero escuchar. No, miren, la verdad es que yo me he dado cuenta de que la bachata es uno de los géneros que a ustedes les gusta muchísimo, porque igualmente a veces en la mañana yo pregunto, vaya, ¿qué género quieren o con qué género se quieren activar? No sé, un género diferente a lo que usualmente por acá ponemos a través de la 92.5 y dicen bachata o a veces dicen salsa, pero como ya pasó mezcla latina, que más que todo es de salsa, merengue, cumbia, eso que lo otro, que baradita. Vaya, ahorita ya casi vamos a poner la bachata. Nos vamos a despedir con esas canciones muy lindas, perfectas. Así que solicitarlas a través del WhatsApp. Por acá ya tenemos a la primera, que es Pone Inocente de Romeo Santos. Propuesta indecente o inocente. Ya la vamos a buscar. Y bueno, por acá dice mi amigo, el que busca encuentra, mejor no revisar. La verdad, tenés razón. Dice, ojos que no ven, corazón que no siente. Creo que cada quien sabe lo que tiene y si no confía, no está en nada. Pero la gente a veces se aprovecha de la confianza y si vas a fallar, mejor estar solo. Así no tenés responsabilidad de serle leal a nadie. Un caballero ha hablado en esta tarde. Así que es mejor no revisar, ojos que no ven, corazón que no siente. Mira, eso sí, yo digo que sí, es que mira, ay, no, fíjate de qué va. Yo le voy a decir la verdad de mi persona. Yo no reviso el celular. Yo no te voy a andar revisando tu celular, ni mucho menos te voy a decir, mira con quién hablas, mira, enséñame tus redes sociales, mira esto que lo otro, porque yo entiendo que la otra persona tiene su vida. O sea, la otra persona tiene sus amigos, tiene sus personas conocidas, tiene sus cheros, tiene sus amigas, no sé, tiene sus compañeros de trabajo, etcétera. Allá está en la madurez que vos tengas y en la forma de cómo vos te vas a comportar con las demás personas. Obviamente, mira, si vos sos alegre, vos sos, no sé, que te gusta platicar, te gusta llevarte bien con las personas, eso que lo otro, es bien difícil cuando vos encontrás a una persona que es así como que bien amargado, bien antipático, que todo le molesta, que porque te encontraste a alguien ya se enojó porque le sonreíste. No, pero tampoco. O sea, es bien difícil, pero sí, en lo personal, yo siento de que el teléfono es algo muy personal tuyo, o sea, es tuyo, pero también vos me tenés que dar la confianza y obviamente respetar a la persona con la que estás. Eso es más una elección, pues no es como de que, ay, por compromiso, que eso, que lo otro, no, es por una elección y una elección de respeto que le vas a tener a tu pareja, así que yo la verdad.

0: La verdad, así se los digo. Yo sí no soy de las personas que revisan los teléfonos. Igualmente no estoy a favor tampoco de que la otra persona lo haga. Eso sí, que a veces sí va a llegar un punto de que quizás vas a tener tus dudas. Vas a decir, no, es que yo presiento que estás hablando con alguien más. Eso que lo otro. Sí, no te voy a decir que yo quizás no he tenido en algún momento mis momentos de presentimiento. Pues sí, ojo de loca, no se equivoca. No, pero vaya, obviamente va a llegar ese presentimiento, va a llegar ese momento en que vos digas, no, mira, es que yo creo que él está hablando con otra persona, no, es que yo creo que ella está hablando con otra persona. Así que yo siento que ahorita es como de que, mira, yo he conocido amigos que tienen novia, que tienen novio y se siguen hablando con la persona, con X persona, pero no la tienen agregada en absolutamente ninguna red social, ni siquiera la tienen guardada y en sus contactos. Entonces el que te va a fallar, te va a fallar. Y ya pues, ya, te va a fallar. Y ni modo, uno no lo puede evitar. Vamos a ver qué dice por acá mi amigo Fernando Cardona. Dice, porné idilio de Romeo Santos. Ok, ya se viene, amigo, hola, hola.
1: Niña, niña, pero es que eso es lo que siempre hablamos.
0: Ajá.
1: Vuelvo a dar mi opinión, aunque no les interese. Lo que es de uno solito se cuida.
0: Cabal.
1: ¿Para qué andar buscando cosas que ni vas a encontrar? Y si las encontrás,
0: ajá,
1: simple, hasta ahí llegó. Salud. Ni vos me conoces, ni yo te conozco.
0: Ajá. No, la verdad es que sí, tenés razón, Fernando. Obviamente uno, igualmente yo siento de que cuando vos empezás con alguien, no es como de que, ay, te contrataron o vas a empezar con alguien porque yo la voy a empezar a cuidar. No, hombre, tampoco, para eso mejor seguite quedando vos solo, porque obviamente no vas a estar viviendo tranquilo, vas a estar con aquello pensando, ni siquiera vas a estar tranquilo cuando tu pareja esté en el teléfono o algo por el estilo, no sé, vaya. Pero es que es bien complicado, miren, hoy en día, de verdad, es bien complicado para mí, porque yo he visto muchísimas cosas. Yo tengo amigos, tengo amigas. A veces uno aprende, pues, de ciertas cosas que a veces pasan. Entonces, a veces uno se pone a pensar, hey, no, mira, a veces uno puede ser el fiel, uno puede estar haciendo bien las cosas. Así que, a veces hacer las cosas bien no te garantiza de que la otra persona también las vaya a hacer bien. Así que, pues, ni modo. Mira, lo único que nos queda es de que si vas a hacer las cosas bien, pues, o sea, no te estás no estás así como traicionando tus valores que vos tenés, pues. O sea, vos seguís siendo esa buena persona, esa correcta persona, y la que pierde es la otra. Así que bueno, mira, vamos a ver qué dice por acá nuestro amigo Byron. Dice, una pregunta, ya no tienen entradas. Bien, todavía tengo dos entradas. Así que decime ahí si querés sí o no. Ahí decime a través del WhatsApp. Vamos a ver por acá, dice Alberto Paredes. Yo soy del team de no revisar el teléfono. Más sin embargo, él y yo los celulares los andamos sin claves. No tenemos nada de qué ocultar. Mira, la verdad es que sí, eso es bien bonito cuando ya llegas como a esa etapa con la persona, de que tenés esa, de verdad, total confianza. De que incluso a veces yo he visto personas de que a vos te queda un mensaje, le decís, mira mi amor, contestale, ya sé quién es. Y digo, va, y la persona le contesta. O sea, no sé, es que ahí es cada quien, la madurez de cada quien y la forma en como vos querás, y vas a respetar a tu pareja. Así que bueno, mira, continuamos con más. Llegamos a las 5 de la tarde con 9 minutos, así que seguime diciendo a través del WhatsApp si sos team revisar el teléfono, sí o no.

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0: Ey, no sabía que estaba esa canción en versión inglés. Vaya, miren, continuamos con más. Y estábamos, miren, quería ponerles Promise, pero cuando canta Romeo Santos en español, pues la propia. Así que bueno, mira, ahorita voy a aprovechar también a saludar a las personas que están ahí, pues, conectadas conmigo a través del WhatsApp de La Mejor Nota. Vamos a ver el Catrín, ¿qué tiene para decir?
1: Por la Guatemala y el Portezuelo ya está comenzando a llover.
0: Ok, perfecto.
1: Y saludos para el patrón también y para el camarón.
0: El patrón no está, el patrón a saber dónde andará ahorita. ¿Qué creen que qué está haciendo ahorita el patrón? Vaya, el camarón sí, porque estaba conectado con nosotros. Vaya, por acá dice Pame, claro que sí, nos hizo falta ayer en Torre ahí. Me dice, ay, tan linda. Sí, a mí también me hizo falta venir ahí a turno. Pero bueno, mira, seguimos con más. Lo bueno que me van a tener fin de semana, vaya, me están teniendo ahorita y me van a tener el día de mañana también de 9 a 12 del mediodía. Así que bueno, mira, vamos a quedar con más música, aunque no, mira, mejor nos vamos a ir a la pausa y de ahí vamos a seguir disfrutando de más música. Llegamos a las 5 de la tarde con 20 minutos. Literalmente ya vamos en la recta final de este turno. Así que bueno, mira, todavía tengo 2 entradas dobles para que vayas a ver mañana Club Deportivo FAS. Mándame un audio de cómo celebrarías vos el día de mañana el gol de Club Deportivo FAS. ¿Y quién lo va a echar? Pues vaya, decime. No sé qué, Kevin Santa María, anota y gol de Club Deportivo FAS. Vaya, no sé, algo así, pues activate, emocionate, divertite. Es día sábado, mira, son las 5 de la tarde, 20 minutos, estás en la casa, andas chambeando, ya vas de camino a la casa, no sé, algo, pues ahí mándame el audio, 7607-0572, y de esa forma te vas a poder ganar una de las 2 entradas dobles para que vayas a ver mañana a Club Deportivo FAS.

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0: Ni siquiera tu sombra la quiero ver. Dios mío, mira, continuamos con más. Ahí estábamos con la asesina de Zacarías Ferreira. Muy buena esa bachata. Así que bueno, mira, nos vamos a despedir con bachatita de la deliciosa, de la buena. Así que estábamos complaciendo a través del WhatsApp que la estaban solicitando. Así que bueno, mira, también por acá estaba mi amigo Byron, que se estaba reportando a través de TikTok Live, que ahí me está viendo. Y bueno, saluditos también para los demás que me están viendo. Saluditos para Vane también, que ahí está conectada. Para Reinaldo Mendoza también. Y bueno, las demás personas que no me salen, porque me imagino que andan en modo fantasma. Miren por qué ponen ese modo ustedes. ¿Por qué ponen ese modo? Después me reclaman que por qué no los saludo, pero no puedo ver quién más está conectado. Así que bueno, mira, por ahí saluditos también para Luisito Meléndez y para Sander, que ahí andaba también tirando el rostro a través de TikTok. Vamos a ver qué dice por acá mi amigo Mau. Hola, hola, buenas tardes.
1: La lleva Bonilla, se la pasa Murillo. Murillo se la pasa a Rafael Tejada, Tejada, clava y gol de Tejada.
0: Ok, perfecto. Vaya, ahí está mi amigo que está participando también para ganarse una entrada. Así que bueno, Mau, mira, felicidades. Vos sos el otro ganador también de las entradas. Así que mándame tu nombre completo y tu número de DUI. Así que bueno, mira, así que ya está. Ya regalamos todas las entradas. Así que muchísimas felicidades a los ganadores. Mira, también por ahí tenemos a Pame. Dice, gracias, Andrea, bendiciones. Muchísimas gracias, Pame. Así que bueno, mira, vamos a continuar con más. Por ahí me estaban pidiendo más música bachata. Así que bueno, mira, voy a seguir complaciendo a las personas. Así que vamos a irnos con una buena, que es una de las nuevas de Romeo Santos. Así que nos vamos a quedar con esa canción a cargo de Romeo Santos y Prince Royce, que es una de sus canciones de su nuevo álbum en conjunto. Así que nos vamos a quedar con Loquita por mí a través de la 92.5.

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Vaya, mira, ahí estábamos con Corazón Sin Cara de Prince Royce a esa hora de la tarde, tarde, noche. Dios mío, se nos fue la luz, se nos fue la luz, ya se puso oscuro. Así que, bueno, mire, una de las cosas que yo siempre he tenido la curiosidad. Obviamente que el clima cambia, es cambiante. A veces a las 6:30 todavía está claro. A veces, por ejemplo, ahorita el clima ya cambió. Son las ya 6, prácticamente 6 de la tarde, ya se está poniendo oscuro. ¿Ustedes desde qué hora dicen buenas noches? ¿Desde qué hora? ¿Desde que ya se oculta el sol? Sí, vea, así es. Así es. Así que bueno, mira, continuamos con más. Así que bueno, Dor, mira, como el público lo pidió, el público lo estaba suplicando, el público estaba diciendo, no, Andrea, no te vayas. Andrea, no, quédate, por favor. Así que vamos a seguir, vamos a seguir. Seguimos, sí. Paramos, no. Así que bueno, mira, vamos a continuar con más. Vamos para largo por acá. Así que bueno, mira, saluditos para ahí mi amigo Ángel Antonio, que fue el último ganador de esa entrada doble para ir a ver a Club Deportivo Fans el día de mañana. Así que saluditos, saluditos. Recordad que podés venir a traer la entrada. Mira, ahorita aquí voy a estar. Así que si podés venirla a traer ahorita, venilas a traer. O si no, el día de mañana hasta la 1, 2 de la tarde más o menos, para que la vengas a traer aquí al edificio de la radio. Y esa info es también para todas las personas que se han ganado. Ya vinieron bastantes, pero todavía hay muchos. Hay muchos que no han venido por sus entradas. Así que no vaya a ser y mañana, como no han venido, mañana las vayan a regalar. Como no vinieron, se durmieron en los laureles, se van a quedar sin sus entradas. Así que, no, pero así vengan. Ahorita, miren, acá voy a estar yo. Así que si quieren venirla a traer, se puede. Se puede, se puede. Si miren, van a salir del trabajo ahorita y les queda chance de venir acá a la radio, vengan y yo se la voy a estar entregando sin ningún problema, no se preocupen. Vamos a ver por acá, dice Solo Conmigo de Romeo Santos para terminar. Ay, esa canción es bien bonita. Sí, me encanta, Ale, me encanta. Ahorita la ponemos. Muy bonita, creo que es una de las canciones también nuevas de Romeo Santos. Así que bueno, ahí está, ahí está, ahí está. Pero bueno, también yo te traigo excelente información a esta hora de la tarde-noche. Por si acaso vos todavía no sabes qué vas a hacer esta noche de sábado, yo te traigo la solución, chiquito, chiquita, yo te traigo la solución. Así que bueno, mira, recordad de que hoy

¿Sabes? Andate para el Oktoberfest y te traigo premios, te traigo baldes. ¿Quieres baldes? ¿Sí o no? ¿Te vas a activar? ¿Yes or not? Pues 76070572, el número de cabina, porque voy a venir regalando baldes. Gracias, pues ahí al Oktoberfest, para que te vayas a disfrutar esta noche de sábado con tus amigos, ahí con tu crew, con toda la banda, con todos tus bros. Ahí para que vayas a pasártela súper, pero súper espectacular. Así que bueno, mira, tus invitados se la van a pasar súper bien porque se vienen esos baldes. Así que yo quiero saber si la audiencia de la 92.5 a esta hora de la tarde está activada, sí o no. Dígame, yo quiero ganarme ese balde, yo lo quiero, Andrea. Vamos a regalar nada más y nada menos que 10 baldes. Así que bueno, ponete las pilas porque ya se viene eso. Nos vamos a ir a la pausa. Así que después de eso vengo regalando esos baldes porque se está celebrando el Oktoberfest acá en Santa Ana. Así que bueno, te lo puedes perder. Así que ponete en algo, pues. Ponete en algo.

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1: 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Te da la hora, son las
5: 5:57.
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